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1: Muy buenas tardes, este es el informativo Radar con la información más importante hasta este momento. Se registra accidente vehicular sobre la autopista México-Puebla a la altura del kilómetro 111 con dirección a la Ciudad de México. Se solicita el apoyo de una ambulancia y se recomienda extremar precauciones por carga vehicular en la zona. Socios de la empresa de autotransportes Tlaxcala Apizaco Huamantla protagonizaron una riña y golpes durante una reunión interna en medio de inconformidades por presuntas irregularidades financieras detectadas en una auditoría externa. Carambola por alcance entre al menos 4 vehículos se registra en la 24 Sur a la altura de la salchichonería Fritz con dirección a CEU. Las unidades permanecen detenidas en la zona. Un hombre fue detenido en 11 Oriente y 2 Sur en la ciudad de Puebla tras ser señalado de asaltar a una persona para despojarla de su celular.
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1: El clima hasta este momento es de 27 grados centígrados. Hasta aquí la información más importante de la última hora. Siguen en sintonía de 5 Radio Comunicación Efectiva. En el radar informó Gregorio Varela. Muy buenas tardes.
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1: Ya estamos listos, mi gente chula. Vamos a darle con todo el Free Power aquí a través de la Grupera 89.3.
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0: 6 de la tarde ya con 7 minutos, mi gente chula. Y estamos arrancando el Super Mega Antirrequete Recontra Sabroso Cambalache de aquí hasta las 7 a través de la Grupera 89.3. Un gusto enorme saludarles aquí a través de la Grupera 89.3, la mera mera, la primera con la mismísima Brica. Despedimos a mi estimada Silvia Nava, la Travi, que llega al lunes. El lunes ya llega. Esperemos que llegue con el desayuno, que llegue con unos taquesis. No hay bronca, que eso lo hace genial. Pero mientras tanto, de aquí hasta las 9 te voy a acompañar con todo el sabor mero mero. A las 9 llega mi estimada Berbi. Y como siempre, aquí tenemos todo el ambiente, todo el sabor mero mero, solamente que a través del 89.3 ya se las hambre, mi gente chula. El teléfono en cabina para que lo marquen: 222-273-3300 y el WhatsApp 2221-2345-99, al igual que el 2212-664780. Mi peri, buenas tardes. Oye, échate una canción al hambre. Mejor dímelo de signo. A ver, déjame ver dónde anda, encontrada y apartada, perfecto. Salud por el buen Macanas, que te escuche en la unidad 55 de la ruta 4, Aguasanta, acá por Jardines de Santa Rosa. Por favor, mi peri, soy Oliver, con mucho gusto. ¿Para qué te la mandamos, carnal? Aquí a través del 89.3 en esta sensacional tarde, mera mera, hombre.
1: ¿Qué tal, peri? Buenas tardes.
0: ¿Qué onda, brother? Muy buenas tardes.
1: Hola, Secretas de mi memoria, por
0: ¡órale!
1: Favor.
0: Va que va, carnal, con mucho gusto. ¿Para qué la apartamos? La mandamos aquí a través del 89.3 en este sensacional sabadaba, fin de semana. ¿Qué están haciendo, hombre? ¿Están viendo pelis? ¿Están escuchando la grupera La Mera Mera? ¿Están pintando la casa? ¿Están escombrando? ¿Están lavando el refri? Sea lo que sea, aquí te acompañamos con todo el ambiente mero mero y, por supuesto, con todo el Peri Power, solamente aquí a través de la primera.
2: ¡Hola, la perica!
0: ¿Qué onda, brother?
2: Peri, dime. ¿Puedes comprar una rolita de ¿Sas? Los Reyes del Camino?
0: Uy,
2: 20 años.
0: ¡No manches! ¡Qué rolota, hombre! Ya estás, mi hermano. La mandamos encantada de la vida, solamente que a través del 89.3 en este sensacional fin de semana. Rico sabadaba, solamente que a través de la primera, la mera mera. Uy, ¡la rola! Matón, hombre.
1: En el transporte público, Peri.
0: Un abrazo, mi hermano, en el transporte público, chambeándole sabroso, y escuchando esta canción hay que subir, hay que cantarle, hay que recordarle, y hay que presumir que estás escuchando la Grupera 89.

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6: 6 de la tarde con 30 minutos aquí a través de La Grupera, La Mera Mera. ¿Qué pasó? ¡Qué buena rola! ¿Qué onda, Lupita? Dice, hola, Peri, soy Lupita para pedirte que por favor le mandes un saludo a mi mamá Paz. Hola, doña Paz, saludo muy especial para usted, con mucho cariño. Y a mi vida, gracias, Lupita. La de 7 minutos, con mucho cariño para acá la mandamos. Encantado de la vida. Mi Peri, buenas tardes. Oye, compláceme con la canción de Conjunto Primavera. Una. Fíjate si te pongo, necesito decirte, ¿sí? De tu amigo César Domingo, de la colonia Nuevo León, Cuautlancingo. Solo Cuautlancingo es bello. Un abrazo muy especial para ti, mi hermano. Con mucho gusto, ¿para qué te lo mandamos? Genial, chulada. ¡Arqui! ¿Qué onda, Arqui? Mi estimado Peri, échatela de Devuélveme Todo. ¡Hola, hombre de ardiente! ¡Qué buena rola, mi hermano! Arqui, te mando un abrazo, que estés de maravilla. 6:31, solamente que otra vez en la primera, la mera, mera. Autoría de Mari Morín. Y es súper talentosísima. Es la Cruz. Es el Alex Amaro. Aquí a través de la primera.

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11: 6:41. Qué cosa chula, hombre. Solamente aquí a través de la cultura de la mera mera. Debemos la de ardiente, devuélveme todo. Orange. Aquí a través de la primera, la mera mera.
12: Vamos a la de cómo fue, de los plebes del rancho.
11: ¿Cómo fue?
12: Mucho. Y saque las tortas de
11: queso de puerco. Un abrazo, mi hermano, que estés de maravilla, mi brother. Con mucho gusto por acá. Sí, ahorita la sacamos. Con este calor y un mole de panza.
13: ¿Qué dice mi peri?
11: ¿Qué onda, brother?
13: ¿Cómo andamos?
11: ¿Qué era, mi hermano?
13: Hermoso, chulo, precioso.
11: Dime.
13: ¿Tendrás la de limosna de amor de Insignia?
11: Eso.
13: Dedicada para el buen migajero
11: no,
13: de todo el mundo mundial.
11: ¿Quién es?
13: De los Pinos Sanctorum.
11: ¿Cómo se llama?
13: Felipe.
11: No, men.
13: Que ya
11: no entiende.
13: De migajero con la doñita.
11: Neto, no entiende. Y lo tratan re mal. Le tratan re mal, hombre. Ya está por acá ubicada, con mucho gusto por acá. La mandamos 6:42 en esta tarde sensacional. Tarde mera mera, hombre. Inevitablemente.

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2: Muy buenas tardes, soy Gregorio Varela y esta es la información más importante hasta el momento. Se registra accidente vehicular sobre la autopista México-Puebla a la altura del kilómetro 111 con dirección a la Ciudad de México. Se solicita el apoyo de una ambulancia y se recomienda extremar precauciones por carga vehicular en la zona. Melómanos y coleccionistas disfrutan de la segunda edición de la Feria de Discos en Puebla, instalada en Casa Miranda, en Avenida Juan de Palafox y Mendoza, número 214, donde se ofertan miles de CDs y LPs de distintos artistas.
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2: Un accidente de tráiler se registra sobre la autopista México-Puebla a la altura del kilómetro 51 con dirección a Ciudad de México, lo que provoca afectaciones a la circulación. Se recomienda tomar rutas alternas y conducir con precaución.
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2: Un trabajador de la caseta de cobro 76 en Tehuacán perdió la vida tras desvanecerse mientras laboraba. Pese a los intentos de reanimación por parte de cuerpos de emergencia, ya no presentaba signos vitales, presuntamente a causa de un infarto.
1: Clima.
2: El clima hasta este momento es de 24 grados centígrados. Hasta aquí la información más relevante hasta el momento. Sigan en sintonía de Cinco Radio y Comunicación Efectiva. En el radar informó Gregorio Varela. Muy buenas noches.
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0: Ignacio Uribe, Leder Muñoz. Te supero. 7:42 aquí a través de la Grupera La Mera Mera. Dice, vení, échate una canción, ¿no? De los Invasores, ya no tengo que malar. Pero te saludamos con mucho cariño hasta Guamantla, escuchando la Grupera La Mera Mera. No, hombre, qué cosa más chula, hombre.
1: Oscarín,
0: ¿qué onda, Marichuy?
1: Feliz escuchándote.
0: Yo lo sé, yo lo sé. Gracias.
1: Aquí todos los días, aquí. Feliz de ser fiel a la Grupera.
0: Fiel, pero fiel.
1: Poner, por favor,
0: a la mera mera.
1: La canción de Te Perdonaría. Por favor.
0: No tengo que hablar.
1: Saludos para todos.
0: Gracias,
1: todos,
0: saludos.
1: Que se están escuchando en esta tarde, ¿vale? Calurosa. Y un abrazo y un beso para ti, ya sabes.
0: Gracias. Gracias.
1: Con una de la caracola. Bye.
0: Gracias. Igualmente, linda tarde para ti, Marichuy, que estás de maravilla. Con mucho cariño, por acá te saludamos.
2: Hola, hola, mi
0: Juanillo. ¿Qué onda, mi hermano? ¿Qué hay, Juanillo?
2: Conectarnos un ratito, Peri.
0: Ah, chulada.
2: ¿Qué tal,
0: eh?
2: Peri Pablo. Digo, bueno, un saludo al Peri.
0: Gracias, aquí, mi hermano, gracias.
2: En casita descansando.
0: Qué chulada, brother.
2: Un ratito, Peri, pues ya ves.
0: Desde Washington, ¿no?
2: La limpieza y todo el rollo, ¿verdad? Bueno, pues.
0: Te pusieron a chambear esa, bro.
2: De magia, la mafia de Millón de Rosas, algo así, Peri.
0: Un
2: por
0: millón
2: favor.
0: De rosas. Qué bueno, buena rola, gustazo, mi hermano.
2: Peri, la bendición de Dios.
0: Igualmente,
2: Peri,
0: brother.
2: Saludos para toda la banda.
0: Que estás de maravilla, mi hermano. ¿Sabes?
2: Gracias, bendiciones.
0: Un saludo muy especial para ti, con mucho cariño, para que te lo mandamos, mi estimado Juanillo. Hasta Washington, un abrazo, mi hermano, hombre. También hasta Maravillas. Saludo muy especial a toda la gente ahí en Maravillas, escuchando el 89.3, la Grupera La Mera Mera. No, hombre, qué cosa más chula.
1: Hola, buenas tardes.
0: Hola, Pati. Gracias, Pati.
1: ¿Me podrías complacer con la canción, la de Me Enamoré de Usted, por favor?
0: Ah, qué buena rola. Del Privilegio. Saludo enorme, con mucho cariño. Bueno, lo mandamos.
3: Camarito.
0: ¿Qué onda, Martincillo?
3: Oye, ¿me puedes complacer con la canción? La de Fuerte No Soy, de Intocable.
0: Intocable, qué buena rola, hombre.
3: Ándale, carnalita, nada más medios. No. Medios apachurrados.
0: No, hombre, no. Gracias,
3: tarde,
0: sí.
3: Saluditos.
0: Un abrazo, mi hermano. Ánimo, ánimo, mi hermano, hombre. 7:44, solamente aquí a través de la primera. Beri, chate adiós, amor. Saludos a toda la bandita. Ricardo,
4: tírate un saludito para Atlixco, mi Peri.
0: Atlixco de las Flores, hermoso, hermosísimo. Saludo muy especial para Atlixco. Híjole, qué cosa más chula. Mañana, ¿no? Mañana ahí, echarnos una carnita. Estaría vendiendo una carnita. Te vas a comprar plantitas. Al mes se te mueren, pero pues ahí estás haciéndole al rollo de las plantas, ¿no? Saludo a toda la banda de Atlixco. Con mucho cariño los saludamos. 7:45, mi gente chula. Todo el Peri Power. Hacemos una pausa de Voladation. Regresamos aquí a través de la primera.
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1: Muy buenas noches, soy Gregorio Varela y este es el resumen de noticias más importante hasta este momento. Diversos artistas poblanos exponen y ofrecen sus obras al público durante el Bazar de Arte Memoria de las Manos, realizado este fin de semana en el Teatro de la Ciudad de Puebla. Un trabajador de la caseta de cobro 76 en Tehuacán perdió la vida tras desvanecerse mientras laboraba. Pese a los intentos de reanimación por parte de cuerpos de emergencia, ya no presentaba signos vitales, presuntamente a causa de un infarto. Socios de la empresa de autotransportes Tlaxcala Apizaco Huamantla protagonizaron una riña y golpes durante una reunión interna en medio de inconformidades por presuntas irregularidades financieras detectadas en una auditoría externa. El Mundialito Universitario 2026 reúne a estudiantes de distintas instituciones en Puebla como parte de una estrategia para fomentar la activación física, el deporte y la reconstrucción del tejido social. Los torneos se realizan del 12 de mayo al 7 de junio. El gobierno de la ciudad que encabeza Pepe Chedraui realizó jornadas de bienestar animal en colonias de Puebla como San Esteban, Loma Linda, Ampliación Guadalupe, Hidalgo, Historiadores y Los Ángeles Mayorazgo, con servicios gratuitos de vacunación, consultas y orientación. La Fiscalía General del Estado de Puebla mantiene investigaciones tras el hallazgo de 4 hombres sin vida al interior de un vehículo en la Junta Auxiliar de San Francisco Ocotlán del municipio de Coronango. La zona permanece acordonada. La presidenta de México, Claudia Sheinbaum, afirmó que ningún gobierno extranjero arrebatará la transformación al pueblo de México y que nadie sin honestidad puede ampararse en ella. Declaraciones en medio de señalamientos de Estados Unidos contra exfuncionarios mexicanos. El gobernador Alejandro Armenta encabezó la entrega de fertilizantes y apoyos económicos para artesanas y artesanos en San Salvador el Seco. Además, anunció la construcción de una carretera de doble carril que conectará a Acatzingo, Felipe Ángeles, El Seco y Zacatepec. El mandatario estatal Alejandro Armenta supervisó la rehabilitación de la avenida 20 Sur en Puebla Capital, obra que registra un avance del 55% y beneficiará a más de 100,000 habitantes de 16 colonias. Los trabajos se realizan día y noche como parte del programa estatal de recuperación vial impulsado junto con Pemex. Las Madres Clarisas de Atlixco realizarán este próximo 17 de mayo su tradicional kermés para recaudar fondos y apoyar sus gastos, informó Sor Elena. La actividad se llevará a cabo de 9 de la mañana a 5 de la tarde con venta de antojitos mexicanos.
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1: El clima hasta este momento es de 26 grados centígrados. Hasta aquí el resumen informativo más importante de la última hora. Sigan en sintonía de 5 Radio Comunicación Efectiva. En el radar informó Gregorio Varela. Excelente fin de semana y muy buena noche.
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0: 8:26, marca registrada, todo su tiempo, solamente que a través de la grupera La Mera Mera.
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0: ¡Ahí está Jorge!

0: 8:30. 8:30 minutos solamente que a través de la cultura de la mera mera. Qué chulada, hombre, solamente en la primera NFM.
1: Lo seguimos. ¿Qué onda, brother? Mi queridísimo y adorado profesor.
0: Ah, qué chulada, mi hermano, póngase gracias.
1: La de Ricky Naranjo, que lo sepan
0: que
1: de una
0: lo
1: vez,
0: ¿no? Sepan de... ves, uy.
1: Cuídense mucho, es un gusto siempre escucharlo.
0: Gracias, profe. Carnal, gracias,
1: que
0: mi hermano.
1: Dios lo bendiga. ¿Y qué? ¿Ya están las tortas o todavía no, profe?
0: No llega el aguacate, carnal, no llega el aguacate nada más. Sin eso no podemos comenzar. Sin eso no podemos comenzar. Unas tortas de agua con queso de puerco y harta aguacate. Eso es vida, hombre, eso es vida, hombre. Bueno, 8:20 aquí otra vez de la grupera La Mera Mera.
2: Mi peri, ¿ya qué estás pacha? Con ese tipo de canciones tan... están muy buenas, por no decir otra palabra.
0: Sí.
2: Podrás poner la de Maldita Mujer de Emilio Navaira.
0: Oh,
2: igual, para el migajero de migajeros, para el migajero número uno del mundo mundial, para el buen Felipe.
0: Oh, no entiende el Felipe, no entiende.
2: Saludos a toda la banda que andamos detrás del volante trabajando.
0: Un abrazo, mi hermanito. Un abrazo, carnal, con mucho gusto. Para que te saludamos, bendiciones. Y echarle todo el peripavo roque de otros fines de semana. Hace calor y a darle sabroso. Ahí luego te vas por tu recompensa, compadre. Un abrazo.
3: Te mando el aguacate de Tochimilco, manito.
0: Órale, Bambi, ya rugiste. 8:31 de la grupera 89.3. Solamente que a través de la grupera La Mera Mera. En esta sensacional. Ya es noche. Ya son las 8:31. Y aquí tenemos todo el ambiente genial. Genial, chulada, solamente que a través de la primera 89.3, solamente que a través de la primera La Mera Mera, con buena música, con buen ambiente, con buenas rolas, con buena vibra, y con Arte Party Power, solamente que a través del 89.3, en este fantástico fin de semana, que nosotros, mientras tanto, por acá, de voladicho, nos hacemos una pausa, regresamos enseguida con más y más música, solamente que a través de la primera NFM.
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Habla tu ex 5 minutos antes de las 9. Nos hace 8:55. Nos hace que ya nos vamos. Gracias, mi gente chula, pero por haberme acompañado en esta tarde, noche maravillosa. Sabrá quedar con mi semana. Berby Rai. Llega por acá mi Berby con todo el ambiente genial, chulado. Solamente que a través de la Grupera 89.3. Y yo me despido, pero mañana por acá regresamos mediodía. Mañana tendremos. Tendremos Nortechulas, mañana tendremos Cambalache, tendremos como siempre todo el ambiente genial aquí a través de la Grupera 89.3. Así que a darle con todo el Peripower. La última es genial, la última es muy buena.

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De pura ternura, guapura y diversión. Derby Martínez, la ternurita.

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0: 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Repórtate con nosotros al 2212-664780 y forma parte de El Cambalache. 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
1: ¡Qué rollo! ¡Ya llegamos! ¡Buenas noches! Arrancamos el Cambalache. Repórtate ya a través del 2212-664780. 22-21-23-45-99.
2: Rubita, buenas noches.
1: Buenas noches,
2: hermosa. Otra vez mi poderosa máquina elimina a tus chivas.
1: Ánimo, ya ni me digas. Ya no me digas. Que de verdad, ya no quiero

Saludos para todos los hermanos Chivas. Que hoy, la neta, triunfamos. Ya ganamos estando ahí. Órale, ya ganamos. Oye, pues ya repórtate 2212-664780. ¿Qué canción quieres escuchar? Mándame tu audio y aquí, obviamente, con todo gusto te complacemos. Ponemos tus canciones de aquí hasta las 12 en punto. Así que aquí te espero. Vámonos con música. Ya son las 10 con 6 minutos.

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1: 10:08:08, vámonos con más del cambalache. Repórtate 22-12-66-47-80. Y dicen por aquí, apunte algo de Julián Álvarez, por favor. Con todo gusto, son las 10:08.

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1: Vámonos con más música. Son las 10:11 en el Cambalache. Tu programa es de aquí hasta las 12 de la noche. Así que repórtate ya. Vámonos con este clásico.

0: buena noche. Saludos para toda la raza panadera y para todos los que trabajan de noche. Saludos hasta la panadería La Españolita. Bueno, un abrazo y un beso. ¡Mua! Grande, grande, grande. Son las 10:16. Vamos a una pausa. Regreso contigo. Recuerda, estás escuchando el Cambalache de aquí hasta las 12. Tu programa.
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1: Hola, ternurita, ¿me puedes complacer con la canción de Marco Antonio Solís, si no te hubiera sido? Aquí de Plaza San Diego, gracias.
2: Saludos hasta allá, bonita noche. Saludos a toda la gente que anda laborando el día de hoy. Les mandamos besos. Mira, pida tu canción favorita para que se te haga más leve la jornada. Ya tú sabes. Ya son las 10:21.

0: buenas noches, Barbie. Buenas noches. Feliz sabadrín, feliz noche, sabadrín, mejor dicho. Quiero que me programes, por favor, si es tan amable, a la Tracalosa, Edwin Luna y Citlali Sarmiento con la canción de Como los Gatos. Por favor, Barbie, ya sabes, como siempre, muchísimas gracias. Muchísimos abrazos también.
1: Gracias, ánimo. Y como dice la canción, miau. Ay, así me dice. Vámonos con música, entonces son las 10:24. Repórtate y...

0: 10:27 minutos, vámonos con más música. ¿Quién anda por acá? Buenas.
1: Hola, hola, tardonita, muy buenas noches. Oye, ¿me puedes conversar con una rolita de Michelle de Sin Sentimientos, por favor?
0: Sin Sentimientos ando yo, oye. Ya. Perdiendo las Chivas, como siempre. No. Ponte la canción de, en fin, de La Tracalosa, porfa. Saludos para el buen Armando que anda laborando. Saludos, Armando. Ahorita programamos al gueto, ¿ah? Esa rolilla, con todo gusto. Son las 10:29. ¡Bailamos! Ay, mena, qué sabor, bebé.

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0: esa no, porque sale a las 12 de trabajar y la voy a ir a esperar allí en la 15 de mayo. Agua seca.
1: Agua seca.
2: Hola, ternurita, muy buenas noches. A ver si me puedes complacer con la de Vestida de Blanco del Poder del Norte, de favor. Gracias, bonita noche.
1: Pero con todo gusto. Oye, vámonos con más música, porque recuerda que estamos aquí en el Cambalache. Les mando un fuerte abrazo a todos.

Oigan, 7 minutos y las 11 de la noche a través del Cambalache. Y bueno, ya sabes que te acompaño con buena música, música que tú programas a través del 2212-6647-80. Oye, por cierto, quiero mandar un saludo muy especial hasta Guadalajara. Hay que, para el ingeniero. ¿Cómo estás, Inge? ¿Todo bien o qué? ¿Ya? ¿Ready para triunfar el día de hoy? Ya listo para triunfar en los controles el día de hoy, poner a bailar a mucha gente. Bueno, saludos a Guadalajara para el poblano que anda ya con los tapatíos, ¿verdad? Poblano tapatío por el momento. Saludos para Isaac que nos está escuchando allá en Ayotla. Ok, les mandamos un abrazo y un beso. Grande, grande, grande. Nos pide una rola acá de Junior H. Allí, una rolita tomada, dice. Ándale pues, aquí está tu canción. Que tengas bonita noche, éxito. Sabes que se te quiere. Y otro beso, ¿por qué no? Oigan, esto es el Cambalache, 6 minutos y las 11 en punto.

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1: ¿Qué onda, perdida? Hola, Fab.
2: ¿Qué onda, perdida?
1: Por favor, ¿podrías programar Secuestro de Amor de los Tucanes? Ojalá. Gracias, bonita noche. Hola, pues.
2: Ok, vamos a poner esa rola. ¿Qué? ¿Para quién va? Para el crush, ¿no?
3: Sí, ¿no?
2: Rolita para el crush. Que nos trae, mira. ¿Cómo dicen? Cacheteando en la banqueta. Ándale, pues, saludos. Oye, mándale saludos a todos los amigos. Con Samuel. Ok, saludos. Que tengan bonita noche. ¿Te sabes esta rola? Cántala.

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1: Pues arrancamos esta segunda hora de Cambalache, así que repórtate ya 2212-6647-80. ¿Dónde andas, hermosura? ¿Qué andas haciendo? ¿Qué rollo? ¿Ya andas echando cafecito? Del que nos gusta, ya sabes, ¿no?

0: Saludos para toda la bandota aquí en Loma Zabaleta con el Samuel, de parte de Dino.
1: Saludos, Dino, un abrazo. Ándale, con todo y beso, andas muy atrevido. Ay, cuánta atrevidad. Ánimo, a ver, ¿qué rollo?
2: Por favor, ¿nos puedes poner la del zoológico de Alfredito Olivas?
1: Ya la puse.
2: Y un saludo para todos los primos de Tierra Blanca, de parte de su compa LP Lo Plateado.
1: ¡Epa! Saludos. Pero yo puse el zoológico, bebé. Dice, obvio, cafecito con piquete para que amarre. Hombre, hacia, y un pancito ya, ¿no? Se aplica, ¿no? ¿O no? Para que amarre el asunto, siento yo. A ver, ¿qué onda? ¿Qué piden por acá? Hola.
3: Hola, aquí reportándonos otra vez. A ver si nos puedes complacer con la de estúpida de signo.
1: Ojalá.
3: Muchas gracias.
1: Pues, ¿qué traes, hermano? ¿Quién te hizo tanto daño, bebé? Para que andes dedicando estas rolas. Ah, es que sin Yolanda Mari Carmen, ¿eh? No se vale llorar.
4: ¿Triste?
1: Son las 11:03, buenas noches, escuchas el Cambalache. Yo soy Berbi Martínez, te acompaño de aquí hasta las 12. Te mando un beso. ¡Mua!

0: Hola, buenas noches, ternurita. ¿Me puedes poner la canción de Ojalá de Grupo Pesado? Gracias.
1: Ojalá. Ándale pues, vamos a ver. Buenas noches, una rolita de Grupo Mojado. Tú pierdes más para la panadería, la españolita. Ahorita la vamos programando con todo gusto. Todo gusto, dice este. Cafecito con piquete y una con chapacama. Saludos, terminación 5281. Te mando un beso. Bueno, tiene que la canción de últimamente. Ay, Dios, andan muy enamorados. ¿Qué pasa? Pues, ¿qué traen, oigan? A ver, invíteme para andar igual. Nos piden la de últimamente. Últimamente. No canto porque se enamoran. No canto porque descompongo canciones. Descomposiciones Martínez.

más música, ¿sí o no? Oigan, hijo mano. Es viable que... Que ya no salgas de mi cabeza. Es viable. Oigan, ¿sabes? 11:11. Pide tu deseo, corre, corre.

alguien está enamorado o enamorada, algo que nos quieran contar de pura casualidad, algo que nos quieran contar, algo que necesitamos saber, pregunta seria, ¿de quién están enamorados? ¿De quién están enamorados? A ver, buenas noches, ponte la canción de Remy Valenzuela.

0: Eso por acá, saludos para Elizabeth Romero Carpintero que nos está escuchando y para Manuel Sandoval, un abrazo. Nos está escuchando allá en la colonia Santa Margarita. ¿Así se llama? Órale. Saludos hasta allá, que tenga bonita noche. ¡Qué rollo!
1: Otra canción, por favor. Ya terminé de trabajar, pero me vine aquí a San Isidro Castillotla por un pancito de fiesta. Está la feria acá. Y pues unas gorditas de nata, ¿verdad? Yo creo que voy a terminar muy gordito de nata, pero pues el antojo es el antojo. Y pues no me podía quedar sin probar un pancito de fiesta y unas gorditas de nata, ¿verdad? Por favor, prográmame a Fidel Rueda y o alguien, si eres tan amable. Y ya sabes, como siempre, un bendecido descanso para ti y maravilloso fin de semana que pases.
0: ¡Ánimo! Que ayer anduvo ahí Fidel Rueda en Cholula. Canta bien, muchacho.

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15: Nada más para darle las gracias por el aviso del cierre de la carretera antes de llegar a Catzingo. Si le cortan por Tepeaca, está librecito. Muchas gracias. Saludos, buen día.
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14: 11:27, vámonos con más música por acá. Siempre quieren dedicar una canción. Ándale, les digo que andan bien enamorados. Oigan, a ver, pasen tip para andar igual. Que

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1: Ternurita, buenas noches. ¿Podrías poner, por favor, dos veces de Los Plebes? Gracias.

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0: Hola, hola, Berbi. Saluditos desde aquí, desde la panadería Montero. Un saludito aquí para el buen Alejandro, para el buen Dani. Y a ver si puedes complacer con la rolita de Mesa para Uno. Gracias, excelente turno.
1: Que tengas excelente noche. A ver, vamos a poner de Los Cometas, ¿verdad? Porque la otra vez les puse la de Bandenés. A ver, vamos con esta rola, pues. Son las 11:38. Casi nos vamos. Ya casi nos vamos.

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1: Hola, ¿qué tal, terrorista? Muy buenas noches. Aquí, como siempre, acompañándote. Ya vamos directo a casa, pero aquí acompañándote como siempre. Puedes conversar con una canción. Yo sí ya no voy a rogar. Ya se acabó el migajero. ¿La puedes conversar con la canción de Me cansé de rogarte, por favor? A ver si me la puedes poner. Gracias, bonita noche.
2: Te digo que de estos hombres quiere el mundo. Ya, cero rogones, migajeros. A ver, me cansé de rogarle. ¿Pero qué? ¿Con Julián Álvarez, no? ¿O qué? Ah, no, es que creo que la de él es... A ver, ay, hermano.

0: Confirma, por favor, confirma.
1: El tip para que puedas estar enamorada y dedicar canciones es que me conozcas, perdida. A ver qué día se nos hace.
0: Ya decía.
1: A ver si me puedes complacer con la de Borracho de Amor. Va dedicada para ti.
2: Hola. Me cansé de rogarte. ¿Está con Vicente Fernández o con Javier Solís? Por favor, ternurita, gracias.
0: Vicente Fernández, yo creo, ¿no? Pero tú quieres cámara, un pelo, te doy cámara. Que por cierto le van a hacer un álbum completo con nuevas colaboraciones, claramente para y dedicado para Vicente Fernández. Hay que traer, hermano.

0: Ahí está, el estilo, muy estilo Jalisco, ¿no? Aprovechando, esto fue para mis Chivas. Perdieron nuevamente. ¿Qué por? Ya me voy, cuídense mucho, que tengan bonita noche, pórtense bien. Nos escuchamos el lunes a las 4 de la tarde. Y pues nada, les mando muchos abrazos, pórtense bien, que tengan excelente noche, que se les dé jornada laboral. Ya saben que aquí estamos acompañando los 24-7 y ahorita te vas a quedar también con un gran compañero, amigo, mi queridísimo Alex, el Cuervo. Entonces, ¡ánimo! A ver qué dicen acá, ¿qué onda?
1: ¿Estás triste?
2: Ya, Gonzalo.
0: ¿Estás triste? ¿Cómo que te vas? Ya me voy, hermano. Me espantan. Me espantan ya. Uy, no. Uy, no. La niña. Bueno, cuídense mucho. Les mando muchos besos, ¿va? Ánimo. Chao, chao.
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5: ¿Te has preguntado qué contienen los productos que consumes a diario? Conocer los ingredientes es el primer paso para elegir mejor.
6: Exacto, por eso una gran alternativa es preparar tus propios productos en casa.
5: Hoy te contaremos sobre las tecnologías domésticas, una opción para cuidar tu salud y tu bolsillo al mismo tiempo.
6: Por eso te enseñaremos a preparar una crema de cacahuate para toda la familia.
5: Y para ahorrar también hay que aprender de finanzas personales.
6: Te diremos cómo hacer un presupuesto familiar. Es fácil, rápido y con resultados efectivos de apoyo a tu economía.
5: Presta atención y quédate con nosotras.
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6: Desde hace más de 4 décadas, en la Profeco brindamos opciones para elaborar productos útiles, seguros, económicos y con excelente calidad.
5: Se trata de las tecnologías domésticas, una pieza clave de nuestras actividades de educación para el consumo.
6: Con ingredientes que se encuentran fácilmente y procedimientos simples, buscamos que las infancias y las familias tengan alternativas para elaborar lo que necesitan a un menor costo, comparado con los precios que ofrece el mercado.
5: Todo este esfuerzo tiene el respaldo del Laboratorio Nacional de Protección al Consumidor, donde se encargan de validar cada receta.
6: Con la meta de cuidar el bolsillo de los hogares y ofrecer nuevas alternativas, la Profeco organiza talleres en toda la República a través de sus oficinas de defensa del consumidor.
5: Tan solo en 2025 se realizaron 10.983 talleres de tecnologías domésticas, logrando apoyar a 347.500 personas en todo el país.
6: Esta labor ayuda directamente al ahorro familiar, fomenta un consumo más consciente y desarrolla habilidades que impulsan la autonomía económica.
5: Incluso, estas tecnologías han servido para quienes desean emprender y generar algo de dinero extra. Bajo este modelo hemos hecho, por ejemplo, limpiador de piso, pasta dental, gel para el cabello, protector solar y productos de confitería y panificación.
6: Hoy toca el turno de la crema de cacahuate.
5: ¡Comenzamos!
6: Con pocos ingredientes podemos hacer algo muy rico. Prueba de ello es que para hacer crema de cacahuate necesitaremos solamente
5: una taza de cacahuates pelados sin sal, una cucharada de piloncillo molido y una cucharadita de extracto de vainilla.
6: Seguro tienes en casa alguno de los ingredientes. De cualquier forma, se consiguen en el mercado más cercano.
5: De utensilios necesitaremos un procesador de alimentos o licuadora, taza medidora, cuchara sopera, cuchara cafetera, espátula de plástico y para envasar, un frasco de vidrio con tapa hermética.
6: Y esto me encanta, Nat. Una ventaja más de esta tecnología doméstica es que solo toma 30 minutos hacer la crema de cacahuate y en cambio se conserva por mucho tiempo. Su caducidad es de 1 año.
5: Pues manos a la obra. Para empezar, molemos los cacahuates en el procesador de alimentos hasta formar una pasta. Es importante que lo hagamos en intervalos cortos y al mismo tiempo ir reduciendo la velocidad mientras se va moliendo. Ya que tengamos la pasta de cacahuate y sin apagar el procesador, agregamos el piloncillo y la vainilla.
6: Mientras integramos todo muy bien, quiero comentarles que la crema de cacahuate es rica en proteína vegetal, tiene grasas saludables y mucha fibra.
5: Pero sobre todo brinda saciedad y mucha energía. Volviendo a la receta, hemos seguido mezclando en el procesador. Continuamos hasta obtener una crema suave y homogénea.
6: Ojo, si queda muy seca, podemos agregar media cucharadita de aceite vegetal. Se va agregando poco a poco en el procesador para que se incorpore correctamente.
5: Ahora, a envasar. Con ayuda de la espátula, vertemos la crema de cacahuate en el frasco de vidrio y lo etiquetamos con la fecha de elaboración y caducidad.
6: Esto es primordial para que luego no estemos comiendo algo ya caducado que nos pueda hacer daño. Finalmente, recuerda que hay que mantenerla en refrigeración.
5: Además, toma en cuenta que si con el tiempo percibes un aroma rancio, debes desecharla de inmediato, independientemente de la fecha de caducidad.
6: Da ese paso hacia un consumo informado e inteligente y anímate a elaborar esta tecnología doméstica.
5: No olviden que pueden ver más procedimientos de diferentes tecnologías en el canal de YouTube Profeco TV.
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8: El presupuesto familiar es una herramienta básica para cuidar tu dinero.
9: Así es, aunque cada familia es distinta, organizar los ingresos y gastos puede marcar la diferencia entre vivir al día o empezar a ahorrar.
8: Ojo con este dato. De acuerdo con la Encuesta Nacional de Inclusión Financiera 2024, solo el 36.6% de las familias lleva un presupuesto o registro formal de sus gastos.
9: Esto no significa que las familias no intenten organizarse. Hay personas que tienen otros hábitos. Por ejemplo, apartar dinero para pagos, llevar el registro de recibos o anotar deudas. El problema es que no siempre lo hacen de forma estructurada.
8: Entonces, ¿por dónde empezar? Un presupuesto familiar efectivo se construye con 4 elementos básicos: ingresos, gastos, compromisos financieros y ahorro.
9: El primer paso es anotar todo el dinero que entra al hogar. Sueldos, ingresos extra, apoyos o cualquier otra fuente. Es importante considerar el total mensual real.
8: Ahora, registra los gastos del día a día: alimentación, servicios, transportes, educación, entretenimiento.
9: En el tercer punto van los compromisos financieros o pagos mensuales como renta o hipoteca, seguros o créditos. Es importante que anotes montos, fechas de pago y revisar si puedes adelantar pagos para reducir intereses.
8: No hay que olvidar que el ahorro no es lo que sobra, es una prioridad. Define un objetivo, vacaciones, emergencias o algún proyecto familiar, así como el monto que le destinarán cada quincena o al mes. Tenlo en cuenta. Una meta clara motiva a todos en casa.
9: Ahora, te compartimos recomendaciones prácticas para que tu presupuesto funcione de verdad.
8: Lleva un registro constante de tus gastos, ya sea en libreta o en tu celular.
9: Usa categorías sencillas y ajústalas conforme te familiarices.
8: Sé flexible. Si algo no funciona, cámbialo. El presupuesto debe adaptarse a ti, no al revés.
9: Automatiza tus pagos para evitar recargos y olvidos.
8: Evita compras innecesarias, esas que parecen pequeñas pero desbalancean todo.
9: Y muy importante, hablen en familia sobre el dinero, sin juicios, con empatía.
8: También es fundamental revisar el presupuesto periódicamente. La vida cambia y tus finanzas también deben hacerlo.
9: Antes de hacer una compra importante, pregúntate, ¿está dentro de mi presupuesto? ¿Realmente lo necesito?
8: Y si hay niñas o niños en casa, inclúyelos. Desde pequeños pueden aprender a ahorrar y a tomar decisiones responsables.
9: Recuerda, no importa cuánto ganes, sino cómo administras lo que tienes.
8: Un presupuesto familiar no solo organiza tu dinero, te da tranquilidad, claridad y control sobre tu economía.
9: Empieza hoy. Tu bolsillo y tu futuro te lo van a agradecer.
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0: Ya a las 12 de la medianoche con 19 minutos a través de la mera mera de la Grupera 89.3. ¿Cómo te encuentras? Muy buenos días, muy pero muy buenos días. Te saludo con muchísimo gusto en este rico inicio de dominguito rico, dominguito 17 de mayo del 2026. Oye, ¿cómo te encuentras? Espero que le estés pasando súper chévere este riquísimo domingo. Para todos aquellos que ya le están iniciando en la chamba, oye, pues que se les sea leve. Los voy a estar acompañando con muchísimo gusto de aquí hasta las 6 de la mañana. Y a los que ya se van a descansar, los que ya terminaron la jornada, bueno, bien merecido. Váyanse a descansar, que regresen con bien, con mucho cuidado. Y si tú te quedas en la chamba, con muchísimo gusto te voy a estar acompañando. Te recuerdo los contactos de WhatsApp, tú ya sabes, la mecánica, al 2221-2345-99 o al 2212-6647-80, la pura sabrosura con el cuervo, oye. Así que te invito a que me mandes tu mensaje, nos mandes saludos, y claro, mandes saluditos a quien quieres que mandemos saluditos, qué rola quieres escuchar, porque estamos hoy, sí, hoy otra vez complaciendo a la banda, oye. Ya a las 12:20 minutos y nos vamos rápidamente con los mensajes. ¿Quién se está reportando en este rico dominguito? Vamos a ver quién tenemos de este lado. Dice, Cuervo, ¿cómo estás? Buenas madrugadas. Dice, oye, por favor, ¿puedes ponerme la canción de Grupo Firme, El Tóxico? Es un gusto acompañarte en este rico dominguito. Que tengas un excelente turno. Muchas gracias, igualmente. Saludos y bendiciones. Gracias, igualmente. Qué gusto saludarlos. Ale, ¿quién más tenemos de este lado? Tenemos nota de voz. A ver, ¿qué dice este lado? Me lo borró. ¿Qué pasó ahí? ¿Me lo borró? Ok, vamos con otro mensaje. Dice, ¿qué pasó, Cuervo? ¿Qué pasó? Te noto triste porque perdieron tus Chivas. Ya sé, ya sé. Los que cruzazuleamos fueron nosotros, fuimos nosotros. ¿Qué pasó ahí? ¡No! Ya sé, pero ni modo. Con la frente en alto, señores. Ni modo. Así es esto del juego. Así es esto de las gelatinas. A veces cuaja, a veces no. Sale, ya tenemos audio. Vamos a ver quién tenemos de este lado. ¿Quién nos saluda? Buenos días, la grupera.
1: ¿Qué hola? Buen Cuervo.
0: ¿Qué pacho?
1: Saludarte, hermano. En esta nochecita de domingo, saludos a Pati, Marichuy, a Angie, a nuestra señora Aguilera que está en los cielos, a toda la raza panadera, al buen Betillo, al buen Juanillo, al buen Cabañas, a don Luigi, al buen Alejandro, a los perros del mal, a la panadería de los pimpones, al buen John, a Arthur, a las chicas guapas, a Dulce Benito, a Chío, a Liz, a Charo, al buen Irving, a la panadería de los pimpones, al Team Grupera, al Cambalache Club, a la familia Escalante.
0: Saludos.
1: Y a toda la banda que te escucha en esta madrugada, a ver si nos puedes mandar la rola de El Beneficio de la Duda con Grupo Firme.
0: Buena rola.
1: Acompañándote, mi buen Cuervo, hasta las 6 de la mañana. Un saludo para ti y un abrazo. Y a toda la banda, el buen Richard lo saluda.
0: Gracias, mi querísimo Richard, buena elección, qué buena rola, claro que sí, El Beneficio de la Duda de Grupo Firme. Sale, vamos a ver, ¿qué más tenemos de este lado? Tenemos más mensajes, dice, buenos días, mi Cuervo, dice, por favor, ¿podrías poner la canción Luz de Luna de Jorge Moreno? Gracias, órale, va, la buscamos y la ponemos, ok. ¿Qué más tenemos de este lado? Dice, buenos días, mi Chivarmano. ¡No! Chivermano. Ni modo, dice, por favor, ¿puedes poner la canción de Almas Gemelas, El Trono de México? Gracias. Dice, no finja demencia, oye, no, pues es que hay que aceptar la realidad, ni modo. Se pierde y se pierde con la frente en alto, ni modo. Dale, más mensajes. ¿Quién nos saluda de este lado? Dice, excelente madrugada. ¿Puedes poner, por favor, Cuervo, la rola de Grupo Frontera? 1%, porfa, órale, con gusto. Sale otro mensaje, dice, saludos, Cuervo, escuchando la grupera desde Parque Industrial La Resurrección. Saludos a todos mis amigos que le andan dando duro a la chamba desde Parque Industrial La Resurrección. Bueno, no sé si ande chameando, pero si andes chameando, que se te sea leve, mi hermano, mi hermana, muchas gracias por reportarse. Dale, últimos dos mensajes y nos vamos con más música. Dice, Cuervo, excelente madrugada, dice, por favor, ¿puedes poner la canción, la rola de Grupo Firme? ¿Qué onda, perdida, porfa? Pero, mi hermano, ya tenemos canción encargada de Grupo Firme, El Beneficio de la Duda, pero te la camalachó por otra, mi hermano, por favor. Te la camalachó por otra. Sale otro mensaje, dice, Cuervo, buenos días, una canción de Los Acostas Separados. separados aparte de mi querísimo Delfín. Saludos a mi querísimo Delfín, con gusto, sale. ¿Quién más tenemos de este lado? Tenemos nota de voz. Nos vamos con el último y nos vamos con más música. Sale, ¿quién se reporta? Buenos días, la grupera.
2: Eso que agarran las naranjas.
3: Saludos para el Kiwi que ya anda de borracho y para ¡bravo! El buen Samuel, de parte del Dino.
4: Eso.
3: De todo. Ay, el Charlie, porque también dice que es de la popular.
4: Soy Cruzazo.
0: Y lo malo que no invitan. Sale. Mochila para los cuadernos, oye. ¿Cómo que ya empezaron sin uno, eh? ¿Cómo que ya empezaron sin el cuervo? Hoy se merece. Es que mucha banda descansa el día de hoy, qué rico. Pero siguen escuchando la grupera, perfecto. Siempre pendientes de la programación. 12:25 minutos. Bueno, pues dejamos pendientes los mensajitos que tenemos todavía aún. Siguen llegando. Muchas gracias, Pos, por ponerte en contacto al 22-21-23-45-99, al 22-12-66-47-80. Yo soy el Cuervo, tú ya me conoces. Cuervito. A través de la mera, la grupera 89.3, te voy a dejar con Grupo Firme, qué buena rola, esto que se llama El Tóxico, en compañía de Karim León, qué buena rola, oye, dedicada para todas las tóxicas, para todas las comadritas tóxicas, que no sé por qué son así, ¿por qué son tóxicas, comadrita? Vale, entonces, suéltala, cuervo, súbele que no te la robaste. No le cambies, te sigo acompañando, bienvenidos sean todos.
5: Bueno, mi compa Karim.
0: Mi banda de desvelados domingueros.

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0: A través de la frecuencia del 89.3, te sigo acompañando con muchísimo gusto, Cuervito, contigo hasta las 6 de la mañana. Ahí está lo que acabas de escuchar, fue a Remix con este gran tema de Perdóname, una canción que también nos encargaron acá desde lo del WhatsApp. Y vamos a ver quién tenemos de este lado, ya a las 12:53, ya para finalizar esta hora y para completarla, vamos a ver quién se está reportando, qué nos están pidiendo, quién manda saluditos. A ver, vamos a ver, tenemos de este lado, tenemos audio. Hola, ¿quién se reporta? Buenos días. Buenos días, buenos días, buenos días, buenos días.
1: ¿Qué onda, Cuervito, Cuervito, Cuervito, Cuervito?
0: ¿Qué onda, qué onda, qué onda?
1: Oye, amiguito.
0: ¿Qué pasó, amigo?
1: Bonita madrugada.
0: Igualmente, hermanito.
1: Compléceme con una rolita, porque ya me ando durmiendo aquí en el jale.
0: ¡No manches!
1: A ver si me puedes poner la de Insomnio de los Cumbia Kings. Esa es una rolota.
0: Eso.
1: Saluditos, mi cuervo.
0: Saluditos, mi hermano. Cuídate, por favor, y a despertarse, que no se me duerma, por favor. Sale, ¿quién más tenemos de este lado? Nos están encargando, dice Cuervo, Cuervo, por favor, la canción de José José, la de 40 y 20. Qué buena rola, oye. Sale, con muchísimo gusto la programamos. Sale, tenemos más audios. Vamos a ver quién se está reportando. Hola, buenos días, la grupera.
2: Cuervo, Cuervo, buenos días por la madrugada.
0: Buenos días, buenos días.
2: Oye, mira, andamos buscándole una amiga a nuestro jefe de seguridad. Tiene año y medio que se separó y le costó mucho levantarse.
0: Ok.
2: Vive solo, es un buen tipo, la verdad es que es nuestro jefe de seguridad.
0: Ok.
2: Aparte de ser nuestro jefe, se ha portado como buen compañero, nos ha apoyado, pero ya es hora de que le busquemos una amiga.
0: Ok.
2: Una amiga que quiera... Puedes salir, pasar un buen rato agradable con esta persona.
0: Claro, claro.
2: Tiene 44 años de edad. Digo, es nuestro jefe y sí lo vimos padecerla. Afortunadamente la pudo librar, salió adelante. Y pues ya es hora de que salga un poco. A ver si puedes pasar el mensaje.
0: Sí, mi hermanito, con gusto.
2: Estamos buscando una amiga para una buena relación.
0: Ok.
2: Y pues sí, sí nos gustaría, ya que se la pasa aquí en el trabajo, haciendo ejercicio, pero hay que conseguirle una buena amistad.
0: Eso.
2: Espero puedan pasar nuestro mensaje. Y pues a ver qué chica le gustaría conocer a nuestro jefe de seguridad. Saludos, amigo Cuervo.
0: Eso, mi hermanito. Con muchísimo gusto, mira, más allá de también de poner complacencia, estar complaciendo a la banda, mandar saludos, digo, también, mira, servicio a la comunidad con el Cuervo, con muchísimo gusto, tirándole paro a la banda. Mira, pues aquí como dice mi hermanito, ahí viene su jefe de seguridad, no nos dice el nombre del compita, pero... Pues anda en busca de una relación, me imagino ya sea de amistad o más allá, si es que se da la oportunidad, ¿verdad? Pero si hay alguna chica, alguna amiga aquí que está escuchando la grupera, pues que quiere conocer a esta persona, pues adelante, mira, les voy a dar su número para que le apunten y le manden mensajito a este compita. Vuelvo a repetir, no sé cómo se llame, no nos dieron su nombre, pero a ver, apunten, es el 248-1431-533, ahorita se lo repito. A ver, va de nuez. 2481-4315-33. Dice, ojalá encuentre una buena mujer, dice el compita. Dice, ojalá encuentre una buena mujer que no sea tóxica. Dice, porque si esas vamos, pues mejor que se quede así. No. Cero tóxicas. Que sean buena vi. Que sean buena onda. Aquí para el compita, mira que quiere... conocer alguna amistad, y si se llega a dar algo más, pues enhorabuena, adelante, claro que sí. Aquí este espacio es de ustedes, mis hermanos, ahí está, también tiramos paro a la comunidad. Oye, ¿qué quieres conocer a alguien? Mándame tu mensaje, yo nomás lo paso al aire. Mándame tu número, y órale, vamos, que se arme la machaca. Sale, les repito el número, sale, 2481-4315-33. 2481-4315-33. Y esperemos que encuentre a alguien, que encuentre la mujer indicada. Y si es eso, pues ahí me pasan el chisme, ¿no? Para ver si sé bien mi trabajo. Dale pues, nos vamos con más música porque ya... Ya a las 12:57 bueno, nos va a dar tiempo de una canción, y vamos con este gran tema de los Cumbia Kings que me pidió aquí mi hermanito. Dice que ya se está durmiendo, mi brother, que no se duerma. Te voy a dejar con Insomnio. ¡Suéltala, Cuervo! A través de la Grupera 89.3, no le cambies. Contigo hasta las 6. ¡Vámonos! ¡Súbele!

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1: A la 1:06 a.m. a través de la mera mera, la grupera 89.3. Oye, lo que acabas de escuchar, iniciando con el pie derecho, Ricardo Montaner con Edén Muñoz. Este rolón, ¿qué te digo? Rolón, rolololón, oye. Para que seas feliz, este rolón me lo pongo en las axilas, hijo mano. Oye, quiero aprovechar esta intervención para mandar un saludo muy especial para la pequeña Oshi. ¡Oshi! ¡Oshi, Oshi! Que ya le acaba de cambiar ahí al estéreo de su carro, va circulando y va escuchando ya la grupera. Muy buena, muy buena. Tú muy bien, Oshi. Muy buena elección. Bienvenida a la familia de la grupera 89.3, a la familia de Desvelados. Te mando un besote bien tronadote. ¡Mua! Y por favor, ya no te dejes influenciar por esa bola de malandros, oye. Que también le mandamos saludos al buen flaco, al flaco Ibáñez. Y al duquillo, el pillo, que me imagino que andan todavía enfiestados, ¿verdad? Los muchachones. Hijo, mano, qué barbaridad, muchacho. La vida no les corre. Pero mira, Osi, te mando un gran saludo, un gran abrazo. Y más personas como tú, Osi. ¡Osi! Sale de la 1:07, nos vamos rápidamente con esta canción que nos habían encargado, este gran tema, este gran rolón, esta joya de canción a cargo del príncipe de la canción, José José, para todos aquellos que andan ya enfiestados, para todos aquellos que ya, mira, que saquen el bacacho porque mira lo que se avecina, ¡suéltala, cuervo! Ya se nos pusieron sentimentales. Ya nos pusimos en mood sentimental, hijo mano. Esto se llama 40 y 20, sonando a la 1:08 en la grupera 89.3. Yo soy el Cuervo, contigo hasta las 6:00 a.m. No le cambies, pamba al que le cambie.
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0: la 1:32 PM. Te sigo acompañando con muchísimo gusto en esta rica velada de dominguito. Rico, claro que sí, oye, claro de que sí, como de que no, oye. Y saludo con muchísimo gusto a todos aquellos que apenas le van encendiendo a la radio, que apenas van ahí sintonizando la 89.3 de sus estéreos. Donde quiera que me estés sintonizando de manera digital, te mando un gran saludo, espero que te la estés pasando súper chévere. Sale, nos vamos con las complacencias, vámonos con los mensajes. ¿Quién nos está saludando? ¿Quién, qué canciones nos piden? Sale, a ver, de este lado, dice, al 22-21-23-45-99, 22-12-66-47-80. Dice, Cuervo, por favor, ponme la canción de Osadía. ¡Qué buena rola, papá! Ay, hijo mano, que ya, es que neta, sí se nota que andan conviviendo, muchachos, sí se nota que andan enfiestados. Inviten. Qué buena rola, sale. ¿Quién más se reporta de ese lado? A ver, dice, Cuervito, por favor, ponme la de la cumbia de tu falso amor, es cumbia de Aya. Ok, la buscamos. Ya sabes que si la buscamos, la tenemos, te la mandamos, sale, con muchísimo gusto. Tenemos audio. ¿Quién se reporta? Hola, buenos días, la grupera.
1: ¿Qué hola, mi Cuervo? Buenas madrugadas.
0: ¿Qué pachó, mi hermano?
1: Un saludo para los panaderos huérfanos del sur, para el maestro Diablo, el maestro Jerry, el maestro Alejandro, el maestro Chifu, y a ver si nos puedes complacer con la canción de el final de nuestra historia de Arrolladora, por favor. Gracias.
0: Claro, mi hermano. Claro que sí, con muchísimo gusto. Te digo, andan como dolidones, andan en ese mood, ¿eh? Sí, hijo mano. Sale, ¿quién más tenemos de este lado? Tenemos audio. Hola, buenos días. ¿Quién nos saluda?
2: Cuervo, un saludo especialmente para ti y para toda la cita panadera, especialmente para el maestro Alfredo, para el maestro Erasto, para el maestro Carlos, para el maestro Sebas, para la Chinita y para el Camaroncito y para el maestro Calaco, que se la están destrozando haciendo semillas 15 mi plus. Eso. Y arriba la máquina, mi Cuervo.
0: ¡No! ¿Por qué? No le echen más sal a la herida, muchachones, por favor. Que no ven que ando ahorita en modo sentimental. Andamos dolidos. Pero mira, perdimos con la frente en alto porque sabemos que sí. Una buena liguilla, fue una buena actuación, la neta. Y mi hermano, perdóname, pero no fue penal, mi hermano. Literal, ahora sí que aplicamos la de no fue penal, mi hermano, no fue penal. Hermano. Sale, ¿quién más nos saluda de ese lado? Dice, Alex, ¿cómo estás? Buenos días, buen turno. Saludos a todos tus radioescuchas, los que escuchan La Grupera 89.3. La primera en el cuadrante. Eso es todo, mi hermano. Dice, por favor, ponle a Soledad una de Camilo VI, la del amor de mi vida. Le manda saludos a Chío, a los... ¿cómo? A los del norte, familia que te escuchan, la señora Aguilera y familia. Porfis, hermano, Ricardo de San Ramón. Hola, bonita finja de Adobe, de Roberto, de Carlos y José, ok. Y manda saludos también, por favor, a los de la segunda sección de esa colonia. Sale, ahí están los saluditos, con muchísimo gusto. ¿Qué más tenemos de este lado? Dice, ¿qué onda, canalito? ¿Cómo estás? Saludos para el maestro de maestro Sensación Pachali. Para la familia Peluche, mi novio, el Rafita de la panadería El Boli, el Paquito Junior, para mi cuñado, Yair Altello de la panadería San Gabriel, al Cachito, al Kiko y a los tres Astorga, al compadre Cochambres, alias el Devorador de Masa, jicomano. Dice, mejor conocido como el Drupi, al Chiripiorcas, al Karateka, al Mino, al Wallace y a toda la banda de panaderos de parte de Conan. Dice, por favor, ¿me puedes poner la rola de Pero la Recuerdo de Pancho Barraza y Superlamas? ¡Órale! Con gusto. Sale, últimos dos mensajes y me voy. Me pinto de colores con más complacencias, con más música. Dice, Cuervito. Dice, unos saludos para el Cachito, para el Kiko, para el Tello, el Rubio, el Pato Lucas, el Karate.

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2: Por todos aquellos amores que han marcado nuestra vida. Por todos aquellos amores que se han quedado para siempre, pero no muchas veces de manera física. 1:38, no le cambie, estás en La Grupera. ¡Qué buena rola!

está lo que acabas de escuchar. Fue el señor Claudio Morán de Perú para el Mundo. Este tema que se llama Te Esperaré. Aquí en la Grupera 89.3. Oye, sonando fuerte y claro. Y nos vamos con esta canción. Pero si ustedes me lo permiten, mira, acá de este lado dice Terminación 08. Dice Cuervo, Cuervillo, por favor, ponme la canción, la de Yo No Vivo Por Vivir. Mañana trabajo temprano y porfa, ya me voy a descansar. Quiero escuchar mi canción. Órale, va, te damos chance. No más por esta ocasión, oye. Qué buena canción. Queda a cargo del señor Juan Gabriel, oye, el Divo de Juárez y Natalia Lafourcade, Yo No Vivo Por Vivir. No le cambies, estás en la Grupera 89.3, yo soy el Cuervo, hasta en punto de las 6 te acompaño, 1:48.

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las 2 de la mañana con 12 minutos. 2 de la mañana con 12 minutos. Rápidamente nos vamos con una complacencia porque acá mi querísima Ozzy nos está pidiendo la canción, nos está encargando la canción de Te Apuesto de Rodolfo Villanueva. Suelta.

Ya a las 2 de la mañana con 16 minutos a través de la mera mera, la Grupera 89.3. Nomás no llore, Oshi, acuérdese nomás. Nos vamos con este rolón. Junior H, Gael Valenzuela, eso se llama Mis Llamadas. Y te sigo acompañando con muchísimo gusto. Yo soy El Cuervo, contigo hasta las 6.

0: Ya a las 2 de la mañana con 23 minutos. 2 de la mañana con 23 minutos a través de la mera mera, la grupera 89.3. Oye, te sigo acompañando con muchísimo gusto a toda la banda de desvelados y a los que apenas van encendiendo la radio, apenas se van poniendo en frecuencia de la mera mera. Les damos la más cordial bienvenida. Mira, mucha banda se está reportando. Dice que es la primera vez que escucha a la grupera y al cuervo, oye. ¿Cómo voy a creer eso, oye? Pero bueno, sean todos bienvenidos, claro. Quiero mandar un saludo muy especial. ¿Pero qué digo especial? Especialicísimo. Para un compita, para un brother, para mi queridísimo Carlitos Zabaleta, mejor conocido en el bajo mundo como El Pollo. ¡El Pollo! ¡Saludos, mi hermano! ¡Bendiciones, bendiciones! Ahí anda desvelándose con el cuervo, oye. Muchas gracias por continuar en sintonía y nos vamos con más mensajes de WhatsApp. Vamos a ver quién se está reportando aquí en el WhatsApp. Vamos a ver. Tenemos audio, así que vamos a ver quién nos está saludando en esta rica velada de dominguito, siendo las 2:24. Hola, ¿quién se reporta? Buenos días.
1: Cuervo, un saludo para el lindo que ya está bien borracho.
0: Sí, hijo mano.
1: Aquí en la Loma Zabaleta.
0: Saludos.
1: Y una canción de Los Temerarios.
0: Órale, va, con muchísimo gusto. Anda dolida la banda. Anda, pero bien despechada. Echado a la banda, pero mala onda, ¿eh? Pero no importa, aquí los complacemos con muchísimo gusto. Y gracias por invitar, GPI. Sale, ¿quién más tenemos de este lado? Dice, buenas madrugadas, mi queridísimo cuervo. Dice, por favor, unos saludos para la Pulga, DJ Drupi, para el Liendre, Sensación Pacheli, con cariño desde la panadería El Bombón. Dice, también para el buen Tello, Kiko, Fercho, y para el Pastel de Pasteles, Conan el Piojo, de todos los panaderos de la noche, de parte de mi queridísimo Rafita, de Los Peluches. Dice, por favor, cuervo, una canción, la de Mambo de Puebla. Ok. Vamos a buscarla con muchísimo gusto. ¿Qué más tenemos de este lado? Dice, buenas madrugadas de mi cuervo. Dice, unos saluditos, por favor, para todos los panaderos de la Reforma Sur, para los famosos peluches, Paco, Yair y Rafa, y para los panaderos del Bombón, para Pacheli, el DJ Roñas, y para mi nuera, el Costeño, y para el Tello de la Libertad. También saludos para el Pato Lucas. Dice, también saludos para el Kiko. Y para los espartanos de la 15 de septiembre, Panadería Maranata, para Sebas, Manuel y Flaco. Dice, con la rolita de la Tracalosa de Monterrey, Si Ya No Me Quieres. Dedicada especialmente para Rafita y su amor, Costeño 100% amor. ¡Ay, el amor! ¡Poco amor! Gracias, mi cuervo. No, hombre, gracias a ti por reportarte. Tenemos audio. ¿Quién se reporta? ¿Quién nos saluda? Buenos días, la grupera.
2: Hola, cuervito, buenos días. ¿Me puedes mandar, por favor, saludito para Fabi, para Maggie, para Angie, para mi niña Vale, para mi niño Lalito, para mi niña Moni, para mi hijo El Sector, para mi esposo, para mi hermana Marta de Galaxia, para mi sobrino Los Sandiegueros y toda mi familia Romero que me está escuchando en esta linda madrugadita? Les mando besos y abrazos de oso, cuervito. ¿Me puedes poner la de...
0: Sí.
2: Inolvidable amor con los Yonix, por favor?
0: Ok.
2: Gracias, cuervito, que tengas una linda y maravillosa madrugadita. Besos y abrazos de oso, gusto en saludarte, cuervito, bye, bye, bye.
0: Muchas gracias, Maguito, yo también te mando un abrazo de oso bien apretadote y un besote bien tronadote. Doña Maguito, pare el cachetito, que le va su besote. ¡Mua! Vámonos, sale, vamos con los últimos mensajes. ¿Quién más se reporta? Dice, Cuervo, buenos días, ¿podrías poner la canción de Nieves de Enero del señor Chalino Sánchez? Con gusto, claro. Dice, para todos los que estamos escuchando la grupera con el cuervo. Cuervito. Sale, pues ya, son los últimos de este momento, ¿va? Sale, sí. Vale, vamos con esta siguiente tanda. Vamos con la siguiente tanda de complacencia, siendo ya las 2:27 minutos a través de la mera mera, la grupera 89.3. Y para toda la banda que se anda echando sus traguitos, para toda la banda que está andando enfiestada, aquí los sigo acompañando con muchísimo gusto, con muy buena música. Recuerda que esta programación tú la haces, hijo mano. Tú la haces posible. 2:27 y te voy a dejar con algo de Los Temerarios. No nos dijeron cuál, solamente metimos la mano a la tombolita y sacamos este rolón que nos ponemos en las axilas, quijomano. ¡Suéltala, cuervo! Y como dice, al grito de los despechados, ¡besos no! Yo soy el Cuervo, te acompaño hasta las 6 de la mañana. en la grupera 89.3.

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0: continuamos con mucho más aquí en la Grupera 89.3, ya a las 2:48. Y seguimos acompañando a toda la banda de Desvelados. Muchas gracias a todos aquellos que siguen en contacto, que se siguen poniendo aquí, reportándose en contacto aquí en los números de WhatsApp al 22-21-23-45-99 o al 22-12-66-47-80. Nos vamos con los últimos mensajes para ya completar esta hora. Con muchísimo gusto y los saluditos. También no sé quién nos está saludando. Sale a ver quién tenemos de este lado. A ver. Tenemos, aquí estaba. Dice, ¿qué onda, Cuervito? Por favor, la canción de los Bibis entre tus manos. Gracias. Okay, gracias por reportarse. Dice, pon mis canciones. Pues la estoy poniendo, mi hermano, la estoy poniendo. Dale, ¿qué más tenemos de este lado? Dice, buenos días, unos saluditos para toda la raza panadera y para la panadería La Españolita, para el Gringo Loco, Corona y el Ceja. ¡Saludos! Saludos a todo el equipo de panaderos, a los maestros panaderos de la panadería La Españolita, que nos andan sintonizando. A ver, ¿qué más tenemos? Dice el pollo, dice mi querísimo pollito. Que le pongamos la del beneficio de la duda de Grupo Firme. Órale, va, con muchísimo gusto. Dale, a ver, ¿qué más tenemos de este lado? ¿Quién se reporta? Hola, buenos días.
1: ¿Por qué no le presentan a la Soledad?
0: ¿Cómo? ¿Otra vez, ¿cómo?
1: Cuervito, oye, ¿y por qué no le presentan a la Soledad?
0: Pues órale, háganle conecte.
1: Una complacencia, no se pueda la de la cumbia de los pobres, sino la de los pajaritos, por favor. Sí, presentan la Soledad.
0: Pues pasen el contacto, hagan el contacto, ahora sí que ustedes pasan los contactos. Para el compita que andaba buscando ahí una pareja. Dale, 10 minutos nos separan de las 3 de la mañana. Vámonos con más música para completar esta hora. A través de la mera, la Grupera 89.3. El Cuervo te acompaña con muchísimo gusto. Te voy a dejar con los Bibis. Oye, eso se llama En Tus Manos. ¡Suéltala, Cuervo! ¡Súbele, que no te la robaste! ¡Qué buena rola! Y que esto que el otro, salucita de la buena. ¡Súbele!

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0: Ya a las 3 de la mañana con 23 minutos a través de la mera mera, la grupera 89.3. Oye, seguimos con toda la actitud al 1000%. Claro que sí, en este rico dominguito. Este rico dominguito. Ya 17 de mayo del 2026. Y vamos a ver quién se está reportando. Vamos a saludar a la banda. ¿Quién se está reportando? Vamos a ver quién tenemos de este lado. Tenemos nota de voz. ¿Quién se está reportando? Hola, buenos días, la grupera.
1: Hola, mi cuervo, buenas madrugadas. Oye, un saludo para los panaderos, los huérfanos del tour.
0: Saludos.
1: Lo que ya está medio pedo. Si le puedes poner la canción de Alfredo Olivas, El precio de
0: la soledad.
1: Soledad, algo así.
0: ¿Es correcto?
1: No. Ah, sí, El precio de la soledad, creo que
0: sí. Así es.
1: Por favor, gracias.
0: Gracias a ti, mi hermano. Muchas gracias por reportarse. Ahí está El precio de la soledad de Alfredito Oliva. Sale, ¿quién más tenemos de este lado? ¿Tenemos más audios? No, ok. Tenemos mensajes normales, ok. A ver, ¿qué dice este lado? Dice, hola, buenas noches, mi cuervo. Por favor, ¿me podrías poner la del retrato de mamá de Pequeños Musical? Sale, la buscamos con muchísimo gusto. Otro mensaje. Dice, cuervo, por favor, la de Feliz Feliz de Mi Banda El Mexicano. Porfa, cuervito, órale. Con muchísimo gusto la programamos. ¿Quién más tenemos de este lado? Este ya le leímos. Ok, ese también. Dice, ¿qué tal, mi cuerpo? Buenas madrugadas, por favor, ¿podrías poner la de Corazón de Acero? Ah, sí, ya la pasamos, con muchísimo gusto, ya la pasamos. Sale, ¿qué otra? Dice, cuervito, pon la rola de Turístico, porfa. Sale, ya estás. A ver, tenemos audio, tenemos nota de voz. ¿Quién se está reportando? Hola, buenos días, la grupera. ¿Quién se reporta? ¿Quién nos saluda en esta rica velada de dominguito?
2: Hola, mi nombre es Luis Fernando Ortiz Reyes. Les hablo así desde San Pablo, Xochisazo, Chimihuacán. Y quiero mandar saludos a Santiago Ortiz por su cumpleaños número 15. Muchas felicidades.
0: ¡Ah, hijomano, cumpleañero! Sí. Bueno, de manteles largos, muchas felicidades, pero muchas felicidades. Diosito me los bendiga a todos los festejados, a los que andan cumpliendo años. Dale, más mensajes. Nos vamos con los últimos, ¿no? Sí, nos vamos con los últimos. ¿Quién se está reportando? Tenemos nota de voz. Hola, buenos días, la grupera. ¿Quién se reporta?
3: Cuervo, ¿me puedes poner la de Por Estar Contigo de José José? Soy Dulce, saludos para ti.
0: Hola, Dulce, gracias.
3: Para el buen John, para el buen Panther, para todos, para el buen Ferchote, para Liz, para Chillo, para todo lo que está trabajando, están escuchando, gracias.
0: Gracias, Dulce, te mando un beso, con muchísimo gusto las programamos. Sale, nos vamos con la siguiente tanda de complacencias a través de la mera mera, la grupera 89.3. Se voy a dejar con Alfredito Olivas, nomás escucha este rolón. Eso se llama El precio de la soledad. Cuando el reloj marca ya las 3:26, yo soy El Cuervo, contigo hasta las 6 de la mañana. Quédate conmigo, pamba el que le cambie y pamba el que se duerma.

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0: solamente 20 minutitos nos separan de las 4 de la mañana a través de la mera mera, la grupera 89.3. Oye, ¿cómo te encuentras? ¿Cómo vamos? ¿Cómo va la chamba? Te sigo acompañando con muchísimo gusto de aquí hasta las 6 de la mañana a través de la frecuencia que domina el cuadrante, la grupera 89.3. Oye, y nos vamos rápidamente con audios y mensajes de toda la bandita que se está reportando. ¿Quién se reporta? Hola, buenos días, la grupera.
1: Hola, hola, Jorito, ¿cómo estamos, amigo? Un gusto quedarte aquí otra vez, el dominguito, en familia, ¿ok? Bueno, saludos para todos, ya sabes, especialmente para ti, para Dulce, para Chío.
0: Gracias, mi hermano, gracias.
1: Para Charo, para Soledad, para Robert, para Betillo, para Luye, Alejandro, para J. Panther, para el Diablo, para Richard, para Joe, para el Panchillo, para Goku, para los perros del mal. A todos los juegos, y ya sabes, aquí en sintonía con la Project 3, y feliz día de familia, amigos. Bendiciones.
0: Gracias, mi querísimo compa Juanito. Saludos muy especiales hasta Washington DC, que nos anda sintonizando el buen Juanito, el compa Juanito. Pero ya lo escucho bien dormido al compa Juanito, Ya lo escucho dormido. Dale, ¿quién más se reporta? ¿Quién más se reporta? Tenemos acá mensajes, dice Cuervo, Cuervito, buenos días. Dice, por favor, ¿puedes poner la canción de Lenin Ramírez, la de Todo lo fue, para Lupita Sánchez, que te estamos escuchando aquí en Momoxpan? Gracias, Cuervo, saludos a toda mi raza que nos anda escuchando allá, ¿de qué lado? Allá en Momoxpan. También por allá por San Pedro Cholula, las Cholulas, San Andrés y San Pedro Cholula, porque también mucha gente, mucha raza se anda reportando de aquel lado. Dale, tenemos más mensajes, dice, buena madrugada, mi querísimo Cuervo, por favor, la de Brindis, la última canción, órale, va. Por favor, gracias. Perfecto, la programamos. ¿Quién más tenemos? Tenemos audio. ¿Quién se reporta? Hola, buenos días, la grupera.
2: Hola, Ale, buenos días. Mi nombre es Marco Antonio Osorio y quiero mandar un saludo a mi esposa Andrea Rodríguez, que nos encontramos ya festejando. Estamos a pocas semanas de cumplir un año de casados. Bendiciones.
0: Chulada, papá. Chulada, mi queridísimo Marco, mi hermano, mi hermanazo. Mira, les voy a presumir, pero este compita. Nos conocemos, chéquense nada más, nos conocemos desde el kinder, carnal, desde el kinder, mi brother, mi hermanazo, el buen Marquito. Felicidades, mi hermano, felicidades. Larga vida juntos, saludos, muchas gracias por reportarte, hermanito, qué chulada, qué honor escucharte. Mira, estamos llenos de sorpresas esta noche, esta madrugada, qué bonito que nos saluden. Sale, ¿quién más tenemos de este lado? Saludos al buen Marquito, mi compita. Sale, a ver, ¿quién más tenemos de este lado? Dice, hola, Cuervito, ¿nos puedes poner la rolita? La de nuestra rola, obvio. La del guapo de Rigo Tobar. Perdóname, Dios mío, por ser tan guapo. Perdón. Es la rolita de mi compañero Jerry, de parte de su hermano Daniel. Saludos para el Jerry y para su compadre Chuy y para toda la banda que elabora en el tercer turno. Te escuchamos aquí desde San Luis Teolocholco, Tlaxcala. Sí, claro, ayer lo dijimos, porque sí, Tlaxcala sí existe. Dale, últimos mensajes y nos vamos con más música. Dice, saludos, Cuervo, unos saludos para el Chelly, para Ceci, Marichuy, Pipis, Mirta, Angie, Pati, La Güera, Dulce Benito, Clarita, Yarevis, también para Jenny, Luchi, Chío, Jazz, Charo, también para Sergio, J. Panther, Daniel, John Cabañas, para el buen Fercho. Dice, por favor, ¿podrías complacer con una canción la de Jorge Domínguez? Ali, ok. De parte del Caballero de la Noche, mi queridísimo Caballero de la Noche. Gracias, con muchísimo gusto. Sale, pues para completarlo, ahora vámonos con más música a través de la mera mera, la grupera 89.3. Te voy a dejar con este gran tema de Lenin Ramírez, Todo lo fue, así que suéltala, Cuervo. Suéltala, que no te la robaste. Súbele. Estás en la grupera 89.3, no le cambies. Buenos días.

Ya solamente 3 minutitos nos separan de las 4 de la mañana. Lo que acabas de escuchar fue a Jorge Domínguez y su grupo Superclass. Hoy una canción de 1996, esto que se llama Aline. ¿Cuántos no lloraron con esa rola? ¡Qué barbaridad! Y es que si llega hasta el alma. Te voy a dejar con esta canción para finalizar esta hora con Etón Vega, esto que se llama Turístico, sonando aquí en la Grupera 89.3. No le cambies, compadrito. ¡Súbale, súbale! ¡Qué buena rola, oye! Te acompaña hasta las 6 de la mañana. Tu amigo, tu servidor, El Cuervo. No le cambies.

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Y a las 4 de la mañana con 25 minutos a través de la mera la Grupera 89.3. Te sigo acompañando con muchísimo gusto, con actitud de dominguito rico, dominguito familiar, dominguito de pura chamba, claro, acompañando a todos mis desvelados, oye, a toda la raza que se anda desvelando, sacando adelante la chamba, buscando la chuleta, oye. Y a los que no, los que están descansando, escuchando a la grupera, bueno, pues aquí lo seguimos acompañando con muchísimo gusto. Rápidamente nos vamos con otra tanda de mensajes. Vamos a ver quién nos saluda, quién se reporta. Dice, buenos días, Cuervito. Saludos para los panaderos de la Reforma, para el Liendre, para la Pulga, para mi cuñado Costello y su gran amor Rafita. De parte de la familia Peluche, quisiera la canción, la de ¿En dónde estás? ¿En dónde estás? De Junior H. Órale, va, la buscamos con gusto. ¿Qué más tenemos de este lado? A ver, dice Alex, porfa, nos puedes poner una rola, ok, la de a mi hermana, hermano, y a mi, ok, la de tu infame engaño, sale pues, la programamos con gusto. ¿Quién más tenemos de este lado? Dice, muy buenas madrugadas, queridísimo Cuervo, de parte de nuestro querido amigo el Mago Mazón. ¿Cómo estás, mi queridísimo Mago Mazón? Dice, saludos a mi logia Bonafet, Bafomet número 37, especialmente para ti, muchas gracias. Saludos para todos los radioescuchas de la grupera La Mera Mera. Saludos a los perros del mal, a todas las bellas damas, a los que se desvelan, a las que se desvelan también, a las que escuchan la grupera, a Robert De Niro también, panadero, familia Rubalcaba, familia Ochoa, Bárbara Marisol, a Pati Morales, Julieta España, desde el fraccionamiento Hacienda de Santa Clara. Saludos a todos los del tianguis de Hacienda de Santa Clara. Saludos para Jonathan, Gianni Pantaleona. Y una rola, por favor, Cuervo. Ok. La de Me sacaron del Tenampa. Gracias por tu atención, mi Cuervo. Gracias por tu atención. No, hombre, gracias a ti por reportarte, mi queridísimo Mago Mazón. Y sí, perdieron las Chivas. Gracias por recordarme. Al cabo que ni queríamos. Sale. ¿Quién más tenemos de este lado? Dice, buenos días. Dice, por favor, puedes poner una canción, la de Reencuentro de Pequeños Musical. Mi queridísima Gaby, qué milagro, Gaby. Un besote, bien tronadote. Que no sé por qué, no sé si sea mi imaginación, pero creo que mi Gaby está enojada conmigo. Ya tiene rato que no se reporta conmigo. ¿Qué pasó, Gaby? ¿Qué pasó ahí? ¿Algo nos quedamos a deber o qué? ¿Qué pasó? ¿Qué pasó? ¿Qué más tenemos de este lado? Dice, mi Cuervo, ¿cómo estás? Buenos días. Dice, por favor. Manda unos saludos para el Bigotes, el Pastor, el Tesoro, el Pelucas, el Julito. También para el Pelirrojo, de parte del cantante, con la canción de Entre Cuatro Paredes, del Super Show de los Vázquez. Te escuchamos en Acabados Textiles, allí en Morín, en San Pedro Cholula. Gracias, nombre, gracias a ustedes por reportarse. Saludos a todos mis amigos que nos andan escuchando allá en Acabados Textiles Borín. Muchas gracias, allá en San Pedro Cholula, San Peter Cholula. Pues nos vamos con más música, ya 4:28 minutos a través de la mera mera la grupera 89.3. Y después de este bloque musical, después de este bloque de complacencia, seguimos con mucho más, mucha más música y muchos más mensajes. Contigo hasta las 6 de la mañana, aquí en la Grupera 89.3, yo soy El Cuervo, no le cambies, te voy a dejar con Junior H y Gael Valenzuela. Esto se llama ¿En dónde estás? Sonando aquí en la Grupera 89.3. Súbele, Cuervo, súbele, suéltala.

Hola, mi cuervo, buenas noches. Oye, un saludito para el maestro Javier y toda la ranchita de panaderos. Y una rolita del Celso Peña, ¿no, mi cuervito? Porfa, gracias, mi cuervito, que tengas bonita noche.

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Ya solamente 5 minutitos nos separan de las 5 de la mañana a través de la mera mera, la grupera 89.3. ¿Cómo vamos? ¿Cómo vamos? Espero que todo esté marchando de maravilla, oye. Y nos vamos con las últimas complacencias de esta hora. Vamos a ver con quién completamos esta hora. De este lado ya llegaron más mensajitos. Dice, Cuervo, buenos días, por favor. Una canción, la de Borracho de Amor. Y saludos para toda la raza panadera de parte de mi queridísimo Delfín. Ahora le va con muchísimo gusto. No le cambie, estás en el grupero 89.3. Te voy a dejar con Borracho de Amor de banda La Tracalosa de Monterrey. Edwin Luna y La Tracalosa de Monterrey sonando aquí en el grupero 89.3. ¡Súbele!

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0: noches, Cuervito. Saluditos, amigos, saluditos. Bien, ¿puedes complacer con la canción y Te Necesito de Superlamas? Ya vamos rumbo a casita a descansar después de la tocada que tuvimos, compadre. Vamos a dormir ya. Saluditos.
1: Eso es todo, mi hermano. Saludos y bendiciones. Aquí está tu rola, complacido. Que descanses. 5:07, buenos días.

0: Las 5 de la mañana con 25 minutos a través de la Mera Mera, la Grupera 89.3. Ya estamos casi en la recta final. Oye, ¿qué se nos pasó de volada la noche, la velada? ¡Qué bárbaro! De volada se me pasó, ¿eh? Espero para ti también se te sea leve ahorita que nos estás escuchando en la chama. Oye, saluditos y bendiciones donde quiera que nos estés sintonizando. La Mera Mera, la Grupera 89.3. Yo soy el Cuervo contigo ya casi hasta las 6. Pero seguimos complaciendo a la banda. Vamos a ver quién se está reportando. ¿Quién se está reportando de este lado, Cuervo? Vamos a ver, tenemos mensajes. Dice, buenos días, Cuervo. Dice, por favor, ¿me podrías mandar saludos para Giovanni de Rolly, de parte de su ex, y decirle que lo extraño mucho, y a ver si me puedes poner dos canciones, la de Exterminador entre cobijas y Nadie como tú de Carro Show? Gracias. Nos vamos ahorita de una rola, ¿no? Porque pues todavía hay mucha banda que complacer y no nos va a dar tiempo, ¿sale? Entonces nos vamos de una rola, ahorita ponemos una rolilla, ¿sale? ¿Quién más tenemos de este lado? Dice, ¿qué onda? Buenos días, amigo Cuervo, dice, buenos a los saludos a los huérfanos del sur, al buen Ángel, Diablo, Berna, Alex y Gerardo, que están haciendo las semitas, y también a los que, a los compañeros Daniel, Caro, Samuel, que también la andan destrozando en la chamoye. Saludos también para Agustín Everardo. Dice, por favor, ¿nos podrías complacer con la canción El Precio de la Soledad con Alfredo Olivas? Gracias, Cuervo, atentamente, el Papiringo. ¡Saludos, Papiringo! Con mucho gusto, ahí está, sale, tenemos nota de voz. Vamos a ver quién tenemos de este lado, a ver quién se reporta. Hola, buenos días, la grupera.
1: Yo voy a poner la de El Perfume de París, por favor.
0: ¿Perfume de París? Oh, oui, claro que sí, con muchísimo gusto. Como si, como sa. Ok, a ver qué nos tenemos de este lado. A ver, ay, ya se me acordaba, aquí está, se me pierden los mensajes, oye. Dice, mi Cuervo, por favor, buenas madrugadas, puedes ponerme la canción de la de Hombre de Negro, por favor, sale pues, con muchísimo gusto. Sale, nos vamos de otro lado, tenemos más mensajes, y más nota de voz, tenemos de este lado quien se reporta. Hola, buenos días, la grupera. Hola, hola.
2: Hola, buenos días, corazón.
0: Buenos días.
2: ¿Me puedes poner No Es Tu Culpa versión sonidera? Gracias, bonito día.
0: Gracias a ti por reportarte. Muy buenos días. Y el último mensaje, nos vamos con este mensaje. Dice, hola Cuervo, buenos días, bendiciones. Oye, saludos para los de la panadería La Espiga, allá que nos andan escuchando en la Capu, para el Chaparro, el Enamorado, para mi cuñado Ricardo, que también está chambeando, para el maestro Oscar y para el Chalán y el Animal. Saludos y bendiciones. Y oye, quiero mandar esta canción, vamos a dedicársela con muchísimo gusto, oye. Que dijeron que mandaron una dedicatoria. Órale, va. A cargo de la Tracalosa de Monterrey. Esto se llama San Lunes. Para que le suba con todo a mi queridísima Gaby, que le mandamos un besote. A ver si le gusta.

solamente 10 minutitos nos separan de las 6 de la mañana a través de la mera mera, la grupera 89.3. Damas y caballeros, yo ya me tengo que despedir, pero vámonos con las últimas canciones que aquí nos quedaron aquí faltando. A ver quién se reporta. Dice. Dice, hola Cuervo, ¿cómo estás? Un saludo, muy buenos días para todos los panaderos del hornito de en el sur. Para el Capibara, el Hierbas y el Marciano. Y por favor, una canción de los Tigres del Norte, la de la carta. Órale, va. Dice, y el patrón, el duende, saludos también. Ahí están los saluditos, con muchísimo gusto. Otro mensajito, aquí tenemos de este lado. Dice, hola Cuervo, dice, por favor, ¿se puede pedir una canción? Dice, ¿se puede que pongas la canción de Adiós Amor de Cristian Nodal? Porque hace rato la pedí, pero salí y ya no la escuché. No te preocupes, la ponemos. Saludos, Cuervito, y también saludos a toda la bandita. Ahí están los últimos mensajitos. Cuídense mucho, damas y caballeros, ha llegado el momento de despedirme. Que tengas un excelente dominguito, pero no se preocupen, nos escuchamos. Nos escuchamos al ratito en punto de las 6 de la tarde. Tenemos una cita tú y yo nuevamente en punto de las 6 de la tarde para finalizar como se merece, con el pie derecho, el rico dominguito. Así que yo te espero al ratito. Que tengas un excelentísimo domingo familiar. Si estás trabajando y estás a punto de salir, bueno, ve con cuidado, regresa con mucha precaución a tu casa, y para todos aquellos que siguen descansando, bueno, disfruten su dominguito. Cuídense mucho, yo soy el Cuervo. Nos escuchamos al ratito, si Dios quiere, en punto de las 6 de la tarde. ¿Te quedas con la buena programación? De la grupera 89.3, cuídate mucho. Te mando un abrazo, excelente dominguito. Hasta el ratito, vámonos.

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la grupera, ¿cómo están? Listos para darle con Toño, Lupe y Guadalupe, aquí a través de la mera mera la grupera 89.3. Johnny Rodríguez, el JR.

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1: Mira nomás.
2: ¿Cómo andamos? Buenos días, ya son las 6 de la mañana con 8 minutos. Si vas manejando, que llegues con bien a tu destino. Ahí está la rola, se llama Naturalita, que a través de La Grupera, La Mera Mera, empieza a reportarte. 22-21-23-45-99. Saludos para quién. ¿Qué rola vas a querer? Dice por acá mi Johnny, ¿cómo andamos? Saludos. Bienvenido, muchísimas gracias. 6 con 8.

0: Carlitos, ¿cómo no? Ya son las 6 de la mañana con 11 minutos. ¿Cómo andamos? Buenos días. Muy buenos días en este rico fin de semana, dominguito rico, sabrosón, como debe de ser. Estamos a 17 de mayo del año 2026 y andamos en cabina, oye. En esta rica mañana contigo me presento, soy Johnny, el JR. Despedimos al cuervo. Mi querido Alex Sánchez ya se va a dormir, ya se va a hacer la mimisión, ya se va a echar la mimera también. Una guajolota, mira, guajoloyet y a mimir, oye. Oye, comienza a reportarte, 22-21-23-45-99. Y además también recuerda, 22-12-66-47-80. Además también síguenos en redes sociales, ahí estamos como La Grupera, La Mera Mera, en el Facebook. Y estamos como arroba La Grupera 893 en el Instagram, en TikTok y obviamente en La Espantosa X. Qué bonito, la neta. Ya nos arrancamos con la música después de las 6 de la mañana. Juntos se llama Naturalita y además también El Conde con De Vez en Cuando. Y Diana Banoni con Incapacitada. Dice por acá mi Johnny, ¿qué tal? ¿Cómo andamos? Saludos y bendiciones. Buena mañana. ¿Qué vale? ¿Cómo andamos? ¿Quién se reporta?
1: Buenos días.
0: ¡Buenos días!
1: Y aquí en Colonia Chapultepec estamos escuchando aquí Santos y Javier.
0: Chulada, carnal, chulada.
1: Saludos para toda buena panadera tistilera. Ya estamos en los últimos minutos.
0: ¡Móchense con los panes, mi brother! ¡Móchense con los panes! Hola, ¿qué tal, mi Johnny? ¿Cómo andamos? ¡Buenos días! ¡Saludos y bendiciones! ¡Qué rollo! ¿Cómo andamos? ¡Hola, hola!
2: Buenos días, mi Johnny. ¿Podrías complacer con la canción Dueña de tu Amor con Grupo Cachimba? Solamente para escucharla y motivarme.
0: ¡Órale, carnal, ya estás!
2: Estoy repartiendo ya las semitas.
0: Sí, nomás antoja.
2: Gracias,
0: oye,
2: buen día.
0: ¡No manches!
2: Johnny.
0: ¡Órale, pues, carnal! ¡Te mandamos saludos y bendiciones y buena mañana! ¡Hola, qué tal, mi Jota! Recomendamos terminación número 34. ¿Qué onda? Oye, ponte la canción de Cowboy Cumbia de Javier Molina. Órale pues, carnales, saludos y bendiciones y buena mañana. También por acá le mandamos saludos a la güera del 24 horas. Mi güera, ¿cómo andamos? ¿Qué va a haber? ¿Qué se va a armar? ¿Fin de semana se arma o no se arma? También por acá le mandamos saludos a Mediriquita Popochas, que ya pidió su canción de Pequeño Musical otra vez. No, no es cierto. Saludos y bendiciones. 6:14, ahí está Emilio Navaira. Júrame, óyela.

0: Ya son las 6 de la mañana con 20 minutos. Hola, ¿qué tal? Por acá saludamos de volada. ¿Cómo andamos? Buenos días.
1: Buenos días, buenos días, buenos días, buenos días, buenos días, buenos días, buenos días, buenos días, buenos días, buenos días, buenos días, buenos días, mi JR.
0: ¿Cómo andamos?
1: Buenos días, mi Johnny, aquí comenzando las labores y agradeciéndote una vez más los boletitos que me hiciste el favor de proporcionarme para llevar a mi nieto.
0: Qué chulada.
1: El campeón de taekwondo. Sus dos medallitas que te mostré.
0: Se la merece.
1: Gracias, Johnny, y en breve nos vamos a ir a disfrutar de la NASCAR.
0: Qué bonito.
1: Gracias, Johnny.
0: De nada, saludos y bendiciones.
1: Mientras voy a trabajar un ratito.
0: Pégale con todo, mi hermano. Saludos, Vigil. Un abrazote y de verdad que el nieto, mira, siga cosechando hartos éxitos. Que le siga dando al taekwondo y de verdad que siga ganando mucha, pero mucha medalla. Dice por acá, muñeco. Ahí está la famosísima, ¿eh? Ahí está la famosísima. Y ve nomás, empieza a sonar el amor, vanidosa, vanidosa. 6 de la mañana con 22 minutos, vámonos a echar harto raspe. Vamos a raspar el piso un ratito con esta rola, oye.
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0: Así
2: que
0: es.
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0: Oye, nomás. Ya son las 6 con 22 minutos.

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8: Ya son las 6 de la mañana con 27 minutos. Por acá dice: hola, ¿le podrías enviar un saludo para mi amiga América que siempre los escucha? Está un poco decepcionada, se le casó su amor. No puede ser, oye. No sean así.

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0: mañana con 45 minutos. Ahí está la rola de Agua Nueva Tropical en esta rica mañana de fin de semana. ¿Cómo les comandamos? Buenos días. ¿Quién por acá se anda reportando? La hola.
1: Hola, Millón, y buenos días.
0: ¿Qué onda?
1: Para todo tu auditorio.
0: Muchas gracias.
1: Tu radio escucha.
0: Gracias, igualmente.
1: Hay que darle al taller de hojalatería y pintura porque urgen los trabajos.
0: Pégale, mi hermano, qué chulada, que mira, también trabajando el fin de semana como debe de ser, qué chulada, ¿eh? Hola, hola.
2: ¿Qué tranza, JR? Buenos días. Saludos para los guardias de seguridad privada, que estamos al millón.
0: Órale.
2: Para Carlos Méndez. A ver si me puedes poner la rolita, la de Entre la Mar y el Querer, JR.
0: Ok, la buscamos.
2: Y arriba la poderosa máquina de Cruz Azul.
0: Híjole, ¿qué te digo, carnal? Mejor, mira, mejor. Me defiendo mejor callado, la neta, ¿eh? No voy a decir nada.
3: Hola, guapo, bonito día. Bonito día de domingo.
0: Gracias, aquí igualmente.
3: Escuchándote como todos los días, ya sabes. Aquí fiel. Radio escucha de la Grupera, aunque no me reporte, pero sí estoy escuchando mañana, tarde, noche, madrugada.
0: Gracias.
3: Que tengas un bonito domingo.
0: Gracias.
3: Y que Diosito te bendiga.
0: Igualmente, gracias.
3: Ya sabes, como siempre, te mando un abrazo y un beso y una lluvia de bendiciones. Bye, bombón, bonito día.
0: Bye, bye. Le mandamos saludos a la amiga chismosita en esta rica mañana de fin de semana, oye.
4: Ya, Gonzalo.
5: Agua con los chavillos.
4: Te están viendo tus hijos, Gonzalo. Compórtate ya.
0: Ya son las 6 de la mañana con 47 minutos. Pórtense bonito. Rico fin de semana, ¿no?
4: Ya, Gonzalo.
0: Adiós.

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1: 6:54 PM. Vámonos con Cowboy. Qué chulada. Dice por acá mi Johnny, ¿cómo andamos? Saludos y bendiciones y buenos días.

0: Ina se llama Cowboy en esta versión, Acomia. ¿Qué tal? Cowboy, Cowgirls. Qué chulada, la neta. Recuerda, tenemos el teléfono sonando en cabina 2221-234599 y 2212-664780. Ay, nomás que rola.
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0: mañana, 10 minutos, amigos de La Grupera, seguimos en vivo y en directo. Oye, porque un día me dijeron que se hubiera grabado el programa. Y yo le dije, no robes, ¿cómo crees? Oye, ¿cómo que grabado? No manches. Andamos en vivo y en directo con Sonido Estéreo. Así decían antes, ¿no? Sonido Estéreo. ¿Qué vale?
1: Buenos días.
0: ¡Ese Marcelo!
1: JR. ¿Qué? Oye, mi hermano, ¿será posible de que pongas, por favor, el tema de...
0: ¿Cuál?
1: Y ya borracho, por favor.
0: Y ya borracho, ¿no, man? ¿Por qué?
1: Soy Chano aquí en La Victoria, mi hermano, al sur de la ciudad. Un abrazo, Dios te bendiga.
0: ¡Órale, carnal! Saludos y bendiciones y buena mañana. Ahorita buscamos la rolona y la ponemos con muchísimo gusto, mi hermano. Mi hermane. También por acá le mandamos saludos al Solovino del Asfalto. ¿Qué vale? Buenos días.
2: Buenos días, mi JR.
0: ¿Qué rollo?
2: Qué milagro que estás al aire.
0: Es lo que digo, ¿verdad? Claro. Apenas te dejaron salir a chambear, ¿no? Eso de andar dando shows en Cholula sí te deja, ¿verdad? Se acordó de que tenía carro para trabajar. Ahí le mandamos saludos al Solovino del Asfalto, carnal. Te mandamos un abrazo, mi brother. Esperemos que estés a todo dar en esta rica mañana de fin de semana. Por la tarde-noche se esperan lluvias fuertes, ¿eh? Así que no te vayas a confiar. El día de hoy se espera la lluvia, pero mira, sabroso. Tenemos una temperatura de 17 grados centígrados y una humedad del 80%. Nada más imagínate. No. Va a estar bien, pero bien bonito el clima el día de hoy.

0: mañana con 17 minutos, amigos de La Grupera, y estuvo la rola, se llama Mi Nuevo Trauma, aquí a través de La Grupera, La Vera Mera. ¿Cómo andamos? Buena mañana, ¿quién se reporta?
1: Bueno, amigo Johnny, muy buenos días.
0: ¿Qué rollo? Buenos días.
1: Gusto escucharte nuevamente.
0: ¿Qué hay, carnal?
1: A ver si ya dejas eso de las cantadas, por favor, Si no, te vamos a tener que bloquear.
0: No, carnal, no.
1: Mírate, hermano.
0: No lo haga, por favor.
1: Que andamos dándole ya.
0: Ya estás, carnal, pégale, pégale.
1: Antonio Lupe y Guadalupe.
0: ¡Eso!
1: Un abrazo,
0: eso se carnal. Trata. Igual, carnal, te mandamos un abrazón de buena mañana. Pero no, oye, no es la cantada, es que... Ya saben que por acá, por ejemplo, el Solovino del Asfalto... Me quiere invitar a Cholula a contar chistes. Pero yo no me sé ningún chiste. Y los que me sé son malísimos. Por eso mejor no voy. Hola, ¿qué tal? Muy buenos días, carnal. ¿Qué onda? Aquí andamos dándole duro y macizo a la chamba desde ayer. Te mandamos un fuerte abrazo, mi brother. A ver si puedes poner una canción que tú bien sabes que me inspira. No, carnal, ya. Ya no puedo poner a Marrano, brother. Marrano. No la puedo poner, carnal. No. Carnal, me encantaría, te lo juro. Mira, me encantaría. Pero con el simple hecho de que oigan, marrano. No puedo, carnal, no puedo, no puedo. Ahí le mandamos saludos a mi brother, el buen Jonás, de pura chamba chida, la neta, ¿eh? ¿Qué vale?
2: ¿Qué tal, hermanito? ¿Cómo estás? Está buena la ya, mañanita, está fresca.
0: Está rica, está rica.
2: Al dos de hoy.
0: Ahí le mandamos saludos al Balú. ¿Qué onda, carnal? ¿Cómo andamos? Buenos días. Hola, ¿qué tal, mi Johnny? ¿Cómo andamos? Saludos y bendiciones. Dice, para todos los de La Espiga, aquí en la campo, hay para el maestro Oscar, el Chaparro y el Chalán. Ahí ponte una canción de La Arrolladora, se llama El Final. Es el final de nuestra historia. Órale, pues, ahorita la buscamos y la ponemos con mucho gusto. ¡Qué vale! ¡Buenos días!
3: Buenos días, corazón. Hola. Aquí estamos ya lista para escucharte.
0: ¿Cómo estás?
3: Y tú no hagas caso, corazón. Ya sabes que me encanta que cantes. Y más cuando...
0: ¿Y más cuando qué? ¿Y más cuando qué?
3: Cuando haces la de los ASCII. Saludos, corazón, besitos y bendiciones para ti, toda la banda de Angie.
0: Igual, corazón, te mandamos saludos y bendiciones y buenos días. Sí, la neta es que mira, ASCII. Me sale perfecto, yo lo sé, yo lo sé. 7:20, hoy no más que rola. El rey. Con dinero, sin dinero, hago siempre lo que quiero. Nah, ¿cuál? Si Maro no haces nada, la neta, ¿eh? Ya son las 7:21.

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0: 7:35. Hola, buenos días. ¿Quién por acá se anda reportando la ola?
1: El chapulín de la radio.
0: Y lo maníaco. Maníaco.
1: Y atraviese que normalmente accidente domingo. Domingo Conde, deberíamos estar en la camoto tomando una micheca, carnal, y no está trabajando.
0: En el camoto. Conde,
1: deberíamos estar escuchando la medusa, carnal, y en la camoto.
0: No.
1: Pero desgraciadamente seamos pobres, tenemos que chambear, carnal. Hablando de medusa, apunta la medusa, carnal, para sentirme en la camoto con este frío.
0: No, seas marido.
1: Todos hacemos buen día.
0: Hola de carnal, saludos.
2: Cámara, pivote y llanta, raza, ya se la sándwich.
0: Si es el azap, ¿qué es el habla? Ahí está la rola del chico travieso. Amanecer.

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0: 7:45. Hola, hola.
1: Uy, no, es que tus fans, mi JR.
0: Ajá.
1: No saben que tú te vendes.
0: Acá digo.
1: Diciendo que haces show.

0: show de José José, pues uno espera que cantes, ¿no?
1: Ah.
0: A Mari Querer, la del Almohada.
1: No.
0: No sé qué otra, ¿no? Y, no. Y de repente cuando empiezas a hacer el show de José José, pues empiezas a hablar con la voz aguardientosa y pues uno saca de onda, ¿no?
1: Pues claro, ese es el show.
0: Cobras recaro y luego haces tus cochinadas.
1: Ese es el show, carnal, no manches. Pues obviamente pues uno tiene que sacar para comer. Oye, no robes, espérate. Oye, nomás. A lo mejor esperas que uno ponga su pista y que digas, no venía preparado, ¿verdad? No venía con las ganas de cantar, pero... No cantas. Y sales con la canción de fondo.
2: Un simple amigo.
1: Hermanito, ¿cómo estás? Buenos días.
2: Lo preciso.
1: ¿Te acuerdas de Sarita?
2: Delante de la gente.
1: Qué bueno, porque Sarita no se acuerda de ti. Ajá, ¿y cuándo vas a cantar? No. Yo no canto.
2: No
1: puede ser posible, oye. Es que el show cómico, mágico, musical, así es, carnal. Hola, ¿qué tal? Buenos días. Ojalá cantáramos, pero en la regadera, mi brother. Oye, le mando por acá saludos a mis brothers de la Ruta 58 que andan por aquí a través de la grupera La Mera Mera, carnal. Saludos y bendiciones. ¡Vámonos con los que sí cantan! Yo la verdad es que no canto, pero ni en defensa propia, mi hermano, Por eso digo, tengo show de José José. Pero pues ya nomás cuando llego les digo, gracias, hermanito del alma, ¿cómo estás? Gracias. Págame, por favor. Las 7:47 minutos.

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2: Dice por acá mi JR, oye, ¿qué onda con lo de la cantada, no? Dice, ¿qué pasa? A ver, contexto, ok. Lo que pasa...
3: ¡Y venimos!
2: Es un cotorreo de la banda... por cierta persona... que anda haciendo shows, pero dicen que soy yo y no soy yo, ¿verdad? ¡Obvio! Pero pues le seguimos el corriente a la raza y solo por eso...
4: Pelotero a la bola...
2: Batiri, ya luego les contaré en mi podcast.
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1: Ocho con 7 minutos, ahí está la rola, se llama Pelotero a la bola, batiri, batiri, pa, batiri, batiri, pa. 8:07, recuerda, el teléfono sonando en cabina. 22-21-23-45-99. Esto por acá, saludos para mi niño José Alfredo Carrillo, buenos días. Minaye, te mandamos un abrazote, rica mañana. Ya son las 8:08.

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noche nos arrancamos con el Cambalache. Como ya lo sabes, tenemos el teléfono sonando en cabina 2221-234599. Y además también tenemos el 22-12-66-4780. Dedo, puro dedo, puro dedo, puro dedo. Este por acá, terminación, el número 45. MJ, recomendamos muy buena mañana. Oye, ponte la canción de la banda MS. Tengo que colgar. Saludos y bendiciones. Sobres y sal. Oye, no más que rola. Empieza a reportarte 22, 21, 23, 45, 99.

0: las 9:08, hola, buenos días.
1: Hermanito, muy buenos días. A ver si nos puedes complacer con la de Vestida de Blanco del Poder del Norte, de favor, buen día.
0: Ya estás, carnal, saludos y bendiciones y buena mañana. Ahí está el Poder del Norte, que a través de la grupera La Mera Mera recuerda que andamos en el Cambalache. Así que empieza a reportarte 22, 21, 23, 45, 99 y 22, 12, 66, 47, 80.

0: Blanco con el poder del norte. Hola, ¿qué tal? ¿Cómo andamos? Buena mañana. ¿Quién por acá se anda reportando?
1: Buenos días, carnal.
0: ¿Cómo?
1: Buenos días, mi JR.
0: ¿Qué hay, carnal?
1: ¿Podrás poner la canción del casi 16 del Commander dedicada para mi hijo Rubén Uriel?
0: Órale, carnal, ya estás.
1: Mucho, mi JR. Buen día. Dios te bendiga, carnal.
0: Igualmente, carnal. Saludos y bendiciones. Y muy buena mañana. Ahí está el Commander, aquí a través de la grupera, la mera mera. Las 9:11, recuerda, tenemos Camalache, pura complacencia, mera mera. Así que empieza a reportarte 22, 21, 23, 45, 99 o 22, 12, 66, 47, 80.
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0: 9:12.

0: la rola se llama Casi 16. Hola, ¿qué tal? ¿Cómo andamos? Buenos días.
1: Carnalito, muy buenos días.
0: ¿Qué onda, carnal? ¿Me
1: puedes complacerse con la rolita de Manuel Cortés, la de amor,
0: por favor? Muy bien, hermano, cómo no, con mucho gusto. Ahí está la rola. 9:15. Recuerda, estamos en el Cambalache. Y tenemos puritita complacencia, mera. Óyela.

Las 9 de la mañana con 18 minutos. Emanuel Cortés se llama la rola amor aquí a través de la grupera La Mera Mera. Dice Eva que le pongamos una rolona. Dice, ponte la canción de la cama extendida, por favor.

0: 20 minutos, ahí está la rola del original Banda Limón, se llama La Cama Descendida. ¡Qué ole!
1: Buenos días, ve. Mi buen JTR, pues, empecé con la canción coqueta de Intocable aquí escuchándote. Ahí sintonizando la mera, mera. Muchas gracias y buen domingo.
0: Ya estás, carnal. Saludos y bendiciones y buena mañana.
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0: 9 de la mañana con 22 minutos. Estamos en el Cambalache. Ahí está Intocable. Se llama Coqueta. 922.

0: 9:24. Por acá dice mi Johnny, oye, ponte una rola para motivar a todos los hombres. Ok, perfecto.
1: Que se sienta el ritmo.
0: Hagamos de cuenta que alguien nos la dedicó. Donde quiera que estés, carnal, saludos y bendiciones. Vamos a motivarnos en esta mañana, sí que sí. El teléfono sonando en cabina, recuerda, 2221-2345-99. Ya son.

0: 7:27 minutos. Ahí está la rola con el límite. Se llama Ay Papacito, Ay Papasearte nomás. Aquí a través de la grupera La Mera Mera. ¿Qué vale? Buenos días. ¿Quién se anda reportando?
1: Hola, mi Johnny.
0: ¿Qué onda, corazón? ¿Cómo estás?
1: ¿Podrás echar una de la séptima banda? Okay. Con Bello, por favor.
0: Perfecto.
1: Bendiciones.
0: Ya estás, corazón. Saludos. Ya son las 9:20.

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5: 9:32. Hola, ¿qué tal? ¿Cómo andamos? Buena mañana.
6: ¿Qué onda, mi Johnny? Buenos días.
5: ¿Qué onda, carnal?
6: Oye, ¿me puedes complacer con una canción?
5: Sí.
6: Que sea la de La Tracalosa.
5: Órale, pues.
6: Fíjate que sí.
5: No, qué chulada.
6: Nada más para que vean cómo se fija uno, aunque no nos valoran, pero bueno.
5: Siempre pasa lo mismo.
6: Al pendiente, amigo. Buen día y un saludo para ti, amigo.
5: Gracias. Igual, carnal.
6: ¿Gustas? Vamos a desayunar.
5: Qué rico, vamos.
6: Por ti, nos vamos a traer unas melucas.
5: ¡Órale, jalo!
6: O unas semitotas, ¿cómo ves?
5: Carnal.
6: Gracias, buen día.
5: Lo que se nos atraviese primero, mi hermano, con muchísimo gusto, la neta, sí. Si ando jalando a la memela, a la queca o a la sema, no sabes, qué chulada. Vámonos con este rolón. Porque ya lo dijo mi brother, fíjate que sí. Y luego no valoran, oye. Luego no valoran, por eso dice la rola. Cuando no te quieran, lloras. 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

0: con 36 minutos. Ahí está la Tracalosa de Monterrey. Se llama Fíjate que sí. Aquí a través de la grupera La Mera Mera, recuerda el teléfono sonando en cabina 22 21 23 45 99. Y además también tenemos el 22 12 66 47 80. ¡Qué ole! Muy buenos días.
1: Buenos días, mi excelentísimo JR. Un saludo, bendiciones. Excelente turno. A ver si me pudieras poner la rolita de Como Agua Entre las Manos de Junior Clan. Y también échate un gonzalazo para las birrias. Saludotes.
0: Ya, Gonzalo. Te están viendo tus hijos, Gonzalo. Vámonos con esta rola, se llama Como Agua en las Manos, aquí a través de la grupera La Mera Mera, 9:38. El teléfono sonando en cabina, 22-21-23-45-99. Dice, hola, ponte la canción de Ella es mi cómplice. Saludos desde Toluca. ¿Qué hola? ¿Cómo andamos? Saludos hasta el Chorizo Power. Toluquita, la bella. ¡Óyela!

Aquesta la rola se va fins a Toluquita la Vella. Com no, mi còmplice a través de la grupera La Vera Vera. Por acá también dice terminación número 18. ¿Qué tal, mi Johnny? ¿Cómo andamos? Buenos días. Oye, ponte una canción, por favor. La del Conjunto Primavera. Gracias. Saludos de tu amigo César Domingo. Ahí de la colonia Nuevo León de Cuautlancingo, carnal. ¡Óyela! ¡Sí! Las 9:43.

0: 9 de la mañana con 50 minutos. Ahí está la rola. Se llama La Maquinita con Big Circo. Tenemos una temperatura de 22 grados centígrados y la humedad al 60%. Y ya que andamos con las cuestiones del clima, óyete nomás esta rola.
1: Estoy enamorado de la que del clima.
0: Ya son las 9:50.

0: la mañana con 54 minutos. Aquí a través de la grupera La Mera Mera. Recuerda el teléfono sonando en cabina 22-21-23-45-99. ¿Qué vale?
1: Hola, ¿qué tal, mi tremendísimo? ¿Cómo estás?
0: ¿Qué rollo, carnal?
1: Aquí tu gran amigo, el Chaparrito Duro, te manda.
0: El Chaparrín.
1: Hermano, deseándote lo mejor.
0: ¿Ya estás?
1: Excelente turno, ya andamos en la variada.
0: Hermano, muchas gracias.
1: Y ahí a ver si nos puedes poner una canción, un temita que se llama Sentimientos de Cartón.
0: Ok.
1: Para todas aquellas que no traen nada de corazón.
0: No, así son.
1: Vamos a darle unos días.
0: Hola, después, carnales. Saludos y bendiciones y buena mañana. A los amigos de plataforma, mis amigos taxistas, mis amigos de las combis, de las micros, de las rutas, un abrazote, rica mañana. Gracias por acompañarme en este fin de semana. Ahí está el duelo, se llama Sentimientos de Cartón.

0: ¡Sopas! No le pusieron corazón a la tóxica, dicen por ahí. No puede ser posible, oye. Vámonos con mensaje. Hola, ¿qué tal? Muy buenos días. ¿Quién se reporta?
1: Buenos días, buenos días, buenos días, buenos días.
0: ¡Qué milagro!
1: Excelente mañanita, mi JR de domingo. Aquí el buen Richard. Ya reportándose, aquí te seguimos acompañando, hermano. A ver si nos puedes mandar la rola de Edén Muñoz, La Nena, para escucharla, para ponerle ritmo y sabor este dominguito.
0: Ok.
1: Que la pasen súper, en compañía de la mera mera, el mejor locutor de Puebla, el JR.
0: Ah, gracias,
1: señor. Y pues, gracias, toda gracias. La banda que se comunica contigo. Un abrazo para todos. El buen Richard los saluda.
0: ¡Cámara mi Richard! Saludos y bendiciones. Con esta rola cerramos con broche de oro el cambalache. Oye, recuerda, venimos con Si la Grupera No Fuera la Grupera. ¿Qué rola pedirías? Así que mándame tu mensaje 22 21 23.

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0: 10 de la mañana con 9 minutos, amigos de La Grupera, y estamos en Si La Grupera No Fuera La Grupera, ¿qué rola pedirías? Te recuerdo que en esta sección podemos pedir canciones que normalmente no podemos poner, a excepción de las de Marrano, ¿ok? De ahí en fuera me puedes pedir rock, me puedes pedir electrónico, R&B, soul, jazz, lo que sea que no podamos poner, ¿ok? Así que vámonos con mensaje. Hola, ¿qué tal? ¿Cómo andamos? Buena mañana, ¿quién se reporta?
1: JR, buenos días. Si La Grupera no fuera La Grupera,
0: dime,
1: yo pediría la de Ileso, de Control Machete. Saludos para todos.
0: Ya estás, carnal. Saludos y buenos días. Óyela.

0: Metro Machete se llama la rola ileso. Hola, ¿qué tal? ¿Cómo andamos? Muy buenos días.
1: ¿Qué tal, mi JR? Buenos días otra vez. Si la grupera no fuera la grupera, yo pediría Singing in the Rain.
0: ¡Perfecto! ¡Óyela!
2: ¡Vamos!

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1: Imagínate nada más.
0: Come on with the rain.
1: Considerada como una música romántica de los años 50, de las películas de los 50. ¡Qué chulada! ¡Qué ole!
2: ¿Qué onda, JRL de Traviso?
1: ¿Qué rollo?
2: Si la grupera no juega la grupera.
1: Ajá.
2: Te pondrías la rola de Mago de Oz, Fiesta Pagana.
1: Ok.
2: Es la mejor rola de todas las fiestas.
1: De los viejitos.
2: Así que no, mi carnal. Un saludo de aquí.
1: De la danza de los
2: Monterrey.
1: Viejitos.
2: Compa el Chema, alias el Travieso.
1: Cámara, mi Chema.
2: Ay, mi JR, Borges, Apuela, listo, que a ver si vamos a echarle la chela, ¿sí o no?
1: Hermano, tú dices y nos vamos. Vámonos con esta rola que le digo a mi brother que a mí se me imagina como si fuera la danza de los viejitos, pero él dice que no.

¿De dónde había salido esa rola? Oye, la propuesta musical de esta mañana con Camila se llama Mientes. Me haces daño y luego te arrepientes. Sí, sí son.

0: propuesta musical de la mañana, Camila, se llama Mientes. Dice por acá mi brother, para aquellas que no tienen corazón.
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0: Ay, el dolor. Las 10:14. Oye.

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0: 10 de la mañana con 26 minutos. Continuamos en Si la Grupera no fuera la Grupera, ¿qué rola pedirías? El teléfono sonando en cabina, recuerda, 2221-2345-99. ¿Qué vale?
1: Terres, la Grupera. ¿Qué onda, carnal? La Grupera, yo pediría la canción Corazón Espinado con Carlos Santana y Maná.
0: Ya está, mi brother. Óyela.

está Maná, se llama la rola Corazón Espinado. Híjole, esta parte es la parte para mí, en lo personal, la mejor parte de la rola. ¡Échale, mi Carlito!

0: tocarla, Carlos, no hacerla llorar, por favor. Oye nomás. Hijo de su... Qué chulada, qué chulada de Solo la Neta. Hola, ¿qué tal? Buenos días. ¿Quién se reporta?
1: Buenos días, guapo. Si hola. La grupera no fuera la grupera, te pediría Vive la Vida de Opus. Gracias.
0: Life is left. Ahí está.

0: ¡Qué buena rola, eh! ¡Qué buena rola con Opus! Hola, ¿qué tal? Buenos días.
1: JR, JR.
0: ¡Yo!
1: Si la grupera no fuera la grupera, ponte una de Rammstein.
0: ¡Qué malote, qué malote! Mi infancia aquí no ya. Ya oigo esta canción y en mi cabeza dice: X, somos chavos.

Oye nomás. La chaviza, la chaviza. Vámonos con algo más fresón. La rola se llama ¿Qué quieres de mí? Con Luis Fonsi. Ya me di cuenta que por acá la banda anda bien lastimada, Comparto su dolor, carnal. Así que te voy a dejar esta rola para la tóxica. ¡Óyela!

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10 de la mañana con 44 minutos. Te recuerdo que andamos en el Si la Grupera No Fuera la Grupera, ¿qué rola pedirías? Ya tengo por acá varios mensajes, muchas gracias. Ya son las 10:44, vencedor a través de la Grupera 89.3.

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0: 52 minutos. Vámonos con la parte final. Es decir, si la grupera no fuera la grupera, ¿qué rola pedirías? El teléfono sonando en cabina, recuerda, 22 21 23 45 99 y 22 12 66 47 80. ¿Qué vale?
1: Mi Johnny, buenos días.
0: ¿Qué onda, carnal?
1: Era no fuera la grupera, yo pedía Hotel California. Pero no con Superclass.
0: ¿Cómo no, carnal? Bueno, mira, te voy a poner este rolón. Ahí está. En esta versión unplugged. Es una chulada, oye. Hotel California, The Eagles.

0: qué bonito. 10 de la mañana con 54 minutos. Hola, hola.
1: Para la grupera, yo te pediría Rayando el Sol con Maná.
0: La canción de Rayando el Sol con Maná, perfecto. Me muero por ti, oh, oh. Ahí está Maná.

0: ¡Qué buena rola! ¡Y la neta maná, rayando el sol! ¡Hola!
1: Buenos días. Si la grupera no fuera la grupera, yo te pediría, claro que sí, el himno de la América.
0: ¡Y no robes! ¡Ahí está!

40. Oye, para cerrar con broche de oro, vámonos con esta rola. Es una canción de los 90, pero en esta versión funk. Una canción que se llama Let Me Love You. Ahí te va esta rola porque está...

la pedirías? Qué buena canción, la neta. Let Me Love You. Es un rolón. Dijeran por ahí, si eres amante de la buena música, esta rola tiene que estar en tu lista.

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0: Ya son las 11 de la mañana con 11 minutos. Pide tu deseo, recuerda, si pasa por tu mente, pasa por tu vida. Momento para que pidas tu deseo. Las 11 de la mañana con 11 minutos. Pídelo de volado, oye. Ya andamos en la zona que nos toque. Te recuerdo, teléfono sonando en cabina 22 21 23 45 99 y 22 12 66 47 80. Dice por acá, terminación en número 45. Hola, ¿qué tal, mejor? Te recomendamos. Buena mañana. Oye, ponte la canción de Jerry Rivera. Se llama Cuenta conmigo. Órale, pues. Ya pidieron su deseo. Ya va a acabar. 5, 4, 3, 2, 1. Perfecto. Que así sea y que se cumpla a todos. Cosas bonitas, ahí está Jerry Rivera. Cuenta conmigo, óyela.
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0: Las 11:22. Hola, buenos días. ¿Por acá quién se reporta?
1: Amigo Johnny, ¿podrías ponerte, por favor, la rolita de Mujer Araña, por favor?
0: ¿Ya estás?
2: ¡Quiero mi gallina!
0: ¡Óyela!

0: Ya son las 11 de la mañana con 26. Hola, muy buenos días. ¿Quién por acá se anda reportando? La hola. Ay, caray, no se oye. Espérame. Hola, hola.
1: Buenos días, Cotorra. ¿Me podrías poner la canción de bachata de Chayanne? Que tengas un excelente domingo.
0: Igualmente.
1: Bendiciones, Cotorra.
0: Gracias, saludos y buena mañana. Ya son las 11:26.

0: Ya son las 11 de la mañana con 30 minutos. Hola, buenos días.
1: JR, muy buenos días. Oye, a ver si me puedes poner la canción, la de Fue su primera vez, de Gali Galeano.
0: Ok.
1: Cuídate mucho, mis estimados. Saludos.
0: Ahí estamos, carnal. Saludos y buena mañana. Ya son las 11 con 30 minutos. Al son que nos

11 de la mañana con 34, por acá dice, el día de hoy se encuentra dando una vuelta más al sol, una persona que llegó hace algunos años a nuestra vida y que ha demostrado ser un ejemplo de esfuerzo y dedicación, el Inge Hanyot Plata. Cuñis, muchas gracias por la ayuda que me has brindado y sin cobrarme un solo peso. Sabes que te queremos mucho en la familia y aunque mi mami no está para decírtelo, pero te agradecería tanto por ser como eres y por amar a mi hermana en la manera que lo haces. No desesperes, que ya casi llego con las cheves para la dedicada, ¿ok? Te quiere mucho tu cuñada favorita. Saludos y bendiciones. Y muchas felicidades. Ahí está para el cuñado, dice. Saludos. Hoy por ser tu cumpleaños, cuñado, a cantar. Esperemos que la pasen excelentemente bien, domingo familiar y de cumpleaños. Un abrazote y te dedican esta canción, mi brother. La rola se llama... ¡Ay! Oye, no más. Algo te sabe, no te lo atanté, oye. El mandilón y puro mandil. Arriba la mandiloneada. Ya son las 11:36.

0: las 11 de la mañana con 39 minutos. Ahí está el mandilón para el cuñado. Y ya por acá me dijeron que ya van a llegar con las chelas para la discada, ¿eh? No, pues ¿cómo te malpasas, carnal? ¿Cómo te malpasas? Hola, ¿qué tal? ¿Cómo andamos? Buena mañana. ¿Quién se reporta?
1: Hola, muy buenos días, mi estimado. Tienes un bello y bendecido turno.
0: Igualmente, carnal.
1: Un favor, ¿puedes poner la canción de 3 minutos? Si no se puede esa, la de la niña fresa o la del gato y el ratón. Por favor, gracias, un fuerte abrazo para todos los que estamos escuchando la mejor estación del mundo. Obviamente la grupera. Saludos, el buen Joker. Gracias.
0: ¡Carnal! Te acaban de ganar la canción de la banda Machos. Pero mira, aquí como Chabelo.
2: ¿Qué vamos a catafixar? Una rolita. Vamos, México.
0: Carnal, te voy a catafixar tu rola, ¿sale? Nada más que mándame tu mensaje para saber qué rollo y para saber qué rola vas a querer, porque te la voy a catafixiar en esta mañana. De mientras me voy a lanzar a corte comercial. Regreso, recuerda que andamos en Al Son Que Nos Toquen. Voy y vengo.
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0: Las 11 de la mañana con 46, ya casi nos vamos. No puede ser posible. Y ya casi nos vamos. Partimos sin dolor. Recuerda, por acá seguimos con el teléfono sonando en cabina. ¿Qué vale?
1: Jotorro, buenos días, buenos días. ¿Me puedes poner la canción de bachata, la de Romero Santos?
0: Ahí está, ahí está.
1: Está indecorosa.
0: Indecente.
1: A todos tus radioescuchas y tus escuchamos aquí en Misiones de San Francisco.
0: Órale, carnal.
1: Porfa.
0: Ya está, saludos y bendiciones y buena, casi media tarde, ¿verdad? Ya vámonos.
2: Hola,
0: Jolis.
2: Buenos días, ¿habrá la posibilidad que nos pusieras la canción de Gotas de Lluvia? Para los que estamos aquí trabajando en la cocina en San Juan de Aquisgla, por favor, JR, por favor.
0: Claro que sí, con mucho gusto. Vámonos con este rolón, se llama Gotas de Lluvia, a las 11:47.
3: Óyela.

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1: ¡Vámonos! Ya son las 11 de la mañana con 55 minutos. Amigos de La Grupera, me voy. Gracias por acompañarme desde las 6 de la mañana. La verdad que el turno se me fue volando en este fin de semana. Pórtense bonito, me voy a ir de vacaciones. Me voy de vacaciones. Ahora sí que a partir de esta, de este mediodía, parto sin dolor, ¿sí? Nos estaremos escuchando el próximo 31 de mayo. Regresamos el próximo domingo 31 de mayo aquí a través de La Grupera, La Mera Mera. Pórtense bien. No me vayan a olvidar, oye. No vaya a ser que regrese y me digan, oye, ¿qué onda? ¿Qué? ¿Qué milanesas? Pensé que ya no viste. No, espérate. No, si lo van a mirar, son unos días. Unos leves días. Dice por acá, presumido. No manches, ya me lo merezco. Ya me las merezco, mira nada más. Lo veo y lo quiero. Lo veo y lo quiero. Cuídense mucho, de verdad. Se les estima demasiado. Se les estima bastante. Gracias por acompañarme. Estoy más que agradecido. Y bueno, pues estos días van a servir para reflexionar muchas cosas. Para pensar algunas otras. Para dejar en orden todo lo que deba de estar en orden en la casa. Aquí en la chamba, seguir trabajando también obviamente con muchas ganas. Y bueno, pues los voy a extrañar, aunque no me lo crean, los voy a extrañar. Pórtense bonito, échenle muchas ganas. Te voy a dejar en excelentes manos. Ya llega por acá, Puritito Penny Power. A través de La Grupera, La Mera Mera, viene mi Oscar Guarneros, La Perica. De aquí hasta las 6 de la tarde, y a las 6 de la tarde viene El Cuervo. ¡Ah! ¡Ah! Pórtense bonito, amigos de La Grupera. Soy Johnny, el JR. Me los llevo en el corazón. Échenle muchas ganas. Saludos, bendiciones. Nos escuchamos el 31.

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1: Ya estamos listos, mi gente chula. Vamos a darle con todo el Free Power aquí a través de la Grupera 89.3.
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0: 36 minutos, mi gente china, qué gusto que anden por acá con nosotros acompañándonos en esta tarde, en esta tarde sensacional con todo el Pre-Power. Solamente aquí a través de la Grupera 89.3. No, hombre, qué chulada aquí con todo el Pre-Power. Solamente aquí a través de la Grupera La Mera Mera. No, hombre, qué chulada. Mira nomás qué cosa más chula, hombre. Tenemos solamente aquí a través de la Primera La Mera Mera.
1: ¿En dónde está?
0: Y de aquí hasta las 6 de la tarde te acompaño con todo el ambiente. Pero bueno, ¿qué vamos a tener? Vamos a tener nada más y nada menos que cambalache. A la 1, 2 horas de cambalache. De 1 a 3 y a las 3, no hombre, pura nortechula. Solamente aquí a través de la Grupera 89.3. La neta se va a poner genial, se va a poner sensacional. Y vamos a darle con todo el Pre-Power. Solamente aquí a través del 89.3. Teléfono en cabina para que lo marquen: 222-273-3300. El WhatsApp 2221-2345-99-22-12-66-47-80. Dice por acá. Doña Mago, buenas tardes.
2: ¿Me pueden mandar, por favor?
0: Venga, venga, venga.
2: Para Fabi, para Maggie, para
0: sí, doña Mago.
2: Para mi niña Vale, para mi niña Galita, para mi niña Moni.
0: Sí, doña
2: Mago.
0: Para
2: mi hijo El Sector, para mi esposo, para mi hermana
0: Marta. Encantado, doña Mago.
2: Para mis sobrinos los sandiegueros y toda mi familia.
0: Chulada, doña Mago, chulada.
2: En esta linda hora,
0: mi claro peri. Que sí, doña Mago.
2: Saluditos, mi peri. ¿Me puedes poner, cuando haya complacencias, la flor de Capomo?
0: Flor de Capomo, con va, Paloma. Después de la una.
2: Gracias, mi peri, bye, bye, bye.
0: Que sea de maravilla, doña Mago.
2: Excelente y maravilloso.
0: Gracias, igualmente, bonita tarde, bonito domingo. Saludo muy especial a toda la banda que anda por acá. Dice por acá Oscar Guarneros, que tengas excelente tarde, saludos. ¿A quién saludamos? Dice por acá, te escuchamos desde Santa Clara. Mándame el saludo y con mucho gusto por acá lo mandamos completito, porque nomás llega eso, ¿vale? Con mucho cariño por acá lo mandamos. 12:38 con todo el Pre-Power. Solamente aquí a través del 89.3, la Perico Oscar Guarneros, con buen ambiente, buena música, buenas rolas, buena vibra y todo el sabor mero mero. Solamente aquí a través de la Primera, la mera mera. ¡Qué onda, mi Angie!
3: Para acompañarte.
0: Gracias.
3: A ti, de la caracola.
0: Acá
3: de
0: la caracola, hombre. Caracola,
3: a ver si me puedes complacer con la de Ya te perdí la fe, de la Rayudora Banda Limón. Por favor, cuando puedas, corazón.
0: Ok,
3: ya
0: Angie.
3: Sabes, besitos y bendiciones de Angie.
0: Saludo para ti, Angie chula, saludos al Scooby también, hombre, que esperemos que esté mejor. 12:38, la Primera 89.3 con todo el Pre-Power, mi gente chula, por acá de Voladation. Hacemos una pequeña pausa, regresamos en serio con todo el ambiente genial que tenemos solamente aquí a través del 89.3 en este fin de semana, mero mero, fin de semana chulada que tenemos solamente aquí a través de la Primera en FM.
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6: Nada más para darle las gracias por el aviso del cierre de la carretera antes de llegar a Catzingo. Si le cortan por Tepeaca, está librecito. Muchas gracias, saludos, buen día.
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0: 12 con 54 minutos en esta tarde sensacional, mi gente chula. 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
0: ¡Qué chulada, hombre!
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0: 12:55 en esta tarde sensacional, tarde mera mera, qué cosa más chula. Los Ángeles, Melissa. 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
1: Ya es la una, mi gente chula, y estamos arrancando como debe de ser el puro cambalache, solamente aquí a través de La Grupera, la mera mera. Qué cosa más chula, hombre. Aquí a través del 89.3 en esta tarde sensacional. A los amigos de Artesanías Nazaret. ¿Qué onda, carnales? Levanten la mano. Ahí estamos, mis amigos allá en Amozoc. Artesanías Nazaret desde Amozoc, escuchando La Grupera 89.3. Dicen, por acá ponte la de Algo en ti, Insignia. Uy, qué rola, la mandamos de voladation.
2: Buenas tardes, Erika.
1: Hola, brother, ¿qué pasó? A través del vaso, mi hermano. A ver, aguántame tantito. Déjame ver dónde anda por acá la rola. Es buena la rola, mi hermano. Con mucho gusto por acá la mandamos, solamente aquí a través de la primera 89.3. Ya está por acá ubicada, ya está por acá apartada, y ahorita la mandamos de Voladation solamente aquí a través de la primera, la mera, mera. En esta tarde rica de domingo, a toda la banda que anda ahí en el mercado, un saludo enorme, con mucho gusto a toda la gente del Mercado Morelos, a la gente del Hidalgo, a la gente de la Independencia, a la gente del Zapata, a la gente de ahí de Zaragoza, a todos los mercadillos, hombre, un abrazo muy especial. Ahí en Cuautlancingo, hombre, un abrazo enorme, con mucho gusto a toda la banda que anda, por supuesto, dándole sabroso. Échense su taquito así rico de chicharrón, échense que una agüita, también, hombre, válido. Y a toda la banda que anda por acá acompañándolos, muchísimas gracias a toda la gente que anda trabajando sabroso. De igual manera, salud enorme, con mucho cariño por acá. Lo mandamos una con uno, mi Peri. Échate la canción, la de tu historieta de Tito, Los Reyes del Camino. Soy Lucho. ¿Qué onda, mi Lucho, hombre? Un abrazo, Chucho. La busco por acá, la tenemos, la apartamos y la mandamos de volada. Solamente aquí a través de la primera, la mera, mera. Y mientras tanto, por acá está.

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20: Hay camarachito, una 23, solamente aquí a través del 89.3, aquí a través de La Grupera La Mera Mera. Hombre, cosa chula. ¿Qué onda, Jesús?
21: Te saluda José Ricardo. ¿Me puedes complacer con una canción de Pesado?
20: ¿Cuál?
21: Mitad y mitad.
20: Ah, qué buena rola.
21: Gracias, Pareca, que tengas buen turno. Saludos.
20: Un abrazo, mi hermano, que estés de maravilla, Jesús. Dame chance por acá a buscarla. La encontramos, la apartamos, la mandamos de Revoladation, mi brother. Aquí a través de la primera. ¿Qué onda, mi Peri? Échate algo de la ejecutiva, ¿no? ¿Cuál ponemos? Dice por acá. Échate la de algo bien de la ejecutiva. Dame 2 segundos, la encontramos y la apartamos en ese momento aquí a través de La Grupera La Mera Mera.
22: Muy buenas tardes, Pancho. Mi mejor amigo Oscar Guarneros de América, el Peripower.
20: ¡Ay, Pancho!
22: Me pones una canción de, ¿cuál?, la firma Por el amor de una mujer.
20: ¡Ah, qué buena!
22: Con Intocable.
20: Muy buena rola.
22: Atentamente, tu mejor amigo Pancho de Saludos a Chubaca de Caracola Mágica y La Grupera 89.3, La Mera Mera, la primera.
20: Saludo especial para ti. ¿No quieres saludos, mi estimada Caracola?
23: No.
20: ¿Por qué, Caracola? No, Lanta, no.
23: No.
20: Está bien, hombre, está bien. Una 24, solamente aquí a través del 89.3, aquí a través de La Grupera La Mera Mera.
24: ¿Qué onda, Mari? Con el gusto de saludarte hoy desde casita, aunque ya en un ratito más partimos. Vamos a dar una vuelta al centro.
20: ¡Órale!
24: Que se nos pega.
20: Un chicharrón preparado.
24: Mientras tanto, podrías complacer con una rola, la de Amor, ¿cuánto te amo?
20: ¡Ah, qué buena rola!
24: Grupo Galé. Del Galé. Te manda saludos el Tocayo.
20: ¡Saludos, Tocayo, hombre!
24: Pequeños, Hugo y Zoe, que también van a comer rico hoy. Te mando saludos,
20: Feli,
24: que tienes una excelente jornada y una excelente tarde de domingo.
20: Domingo sabroso, domingo mero mero, que lo disfruten, por supuesto. De verdad, un abrazo con mucho cariño para acá, para ti, mi estimada Mari, para tu esposo, para los peques también con mucho cariño. Una 25, La Grupera 89.3 con todo el Peripower. Solamente que a través del 89.3 tenemos Camarache. Es tarde, mera mera.

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16: O sea, ya con 46 minutos tenemos Cambalache. Solamente que a través del 89.3, solamente que a través de La Grupera. Qué cosa chula que nos acompañen.
17: Peri,
16: hola, buenas tardes.
17: Pone la canción, la de Mi Costumbre, por favor.
16: Sí.
17: Gracias, Peri.
16: No, gracias a ti por comunicarte. Mucho. Igualmente, gracias.
17: Buena tarde.
16: Igualmente, bye, saludo enorme con mucho cariño. Por acá lo mandamos. Qué cosa chula.
18: Hola, ¿qué tal, mi buen?
16: ¿Qué onda, güero?
18: Excelente tarde.
16: Bueno.
18: Un gusto escucharte.
16: Igualmente,
18: un gusto escucharte nuevamente.
16: Gracias, mi hermano.
18: Aquí andamos pegándole.
16: Sabroso.
18: Te podrías poner al flaco.
16: ¿Cuál ponemos?
18: Con el que te amó, por favor.
16: ¡Hala! El que te amó, perfecto, mi güero. Con mucho gusto, por acá la buscamos de volada, mi hermano. La tenemos, la apartamos, la mandamos. Solamente aquí a través del 89.3. Solamente aquí a través de La Grupera La Mera Mera. En esta tarde rica de domingo, fin de semana sensacional. Aquí a través de La Primera.
19: Hola,
16: ¿qué onda?
19: Voy a poner la canción de Doña Juana Patas de Palo de la Jerez. Por favor, gracias.
16: Doña Juana Patas de Palo. A ver, la voy a buscar, no me suena. Déjame ver si tengo por acá a Doña Juana con mucho cariño, ¿vale?
17: Hola, mi perita.
16: Hola.
17: Muy buenas tardes.
16: Buenas tardes.
17: Oye, ¿me
16: dime,
17: puedes poner una canción, por favor?
16: ¿Qué ponemos?
17: Sería la de, a ver si tienes la de Charlie Sa y Pancho Barraza, la de Mi Otro Yo. Y si no fuera esa, entonces la de Vicente Alejandro Fernández.
16: Ajá.
17: La de Mujer, por favor. ¿Sale? Okay. La bonita.
16: Saludos para ti, que estés de maravilla. Igualmente, gracias, lindo domingo. Hay que lavarse sabroso. Una 48. La Grupera La Mera Mera en esta tarde sensacional. Ya tengo, sí tengo mi otro yo de Charlie Say, el Panchito. Vale, con mucho gusto por acá lo mandamos aquí con la perica Oscar Guarneros, con todo el peripower, todo el ambiente mero mero que tenemos solamente aquí a través del 89.3, solamente aquí a través de La Primera. Ahí del plan. El que te amo. Aquí a través del 89.3.

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8: ¡Chulado, hombre! Ahorita mandamos la de mi fantasía, de la costumbre. Que andamos así como que... ¿Cuál es? Ahí está, con mucho cariño. ¿Para qué la mandamos? Que por cierto, el saludote con mucho cariño lo mandamos, escuchándonos hasta Oaxaca, mi estimada Mari, que nos pidió hace rato la de Mi Mayor Anhelo, desde Oaxaca, escuchando la Grupera 89.3. ¡Qué chulada!
9: Hola. Pues cuando escuché la canción de... El rey de mil coronas, para saludar a mi esposo Martín Andrade, que estamos escuchando aquí en Nueva Jersey.
8: ¡Hala! Gracias. Saludo especial hasta New Jersey con mucho cariño, don Lalo Mora, Rey de Mil Coronas. Qué buena rola, por supuesto, la tenemos, la apartamos, la mandamos aquí a través de la grupera La Mera Mera. Qué chulada, solamente aquí a través de la primera. Dice por acá, ponte la de Que se pudra el amor. Órale, que se pudra. Con mucho gusto, para que la buscamos, la encontramos, Los Pedregal. Buena la rola, perfecto. Solamente aquí a través del 89.3, 2.3, mi gente chula, tenemos el cambalache. Solamente aquí a través de la primera. Y la rola es matona, matona, matona en la primera. Uy, no.

Saludo muy especial a mi estimado Montana. ¿Qué onda, Montana? Al equipo de Carritas El Gordo que andan ahí trabajándole en Cuautlancingo. Saludo para Steve, Raúl, a Carlitos. ¿Qué onda, Carlitos? Y también a Bere, con mucho cariño por acá.

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2: Ya 2:00 p.m. con 24 minutos. Aquí a través del 89.3 que tenemos Cambalache. Solamente que a través del 89.3, que a través de La Grupera de la Mera Mera. Ahí anda el Mikey. ¿Qué onda, Mikey? ¿Cómo estás, Mikey? Dice por acá, mi peri, échate la de Don Ramón Ayala a las casas de madera. Me quiero sentir Blue Panther. Saludo muy especial para ti, Mikey. Aguántame tantito por acá, mi hermano. La tengo, ya la apartamos, la mandamos, hola, brother. Hola.
3: ¿Puedes poner Vete Ya de Valentín Elizalde, por favor? Gracias.
2: Saludos. Saludo con mucho cariño por acá, el Valentín Elizalde. También por acá la apartamos, la mandamos 2:24 minutos aquí a través de la primera 89.3. Mi Peri, excelente tarde. ¿Me podrías poner una canción? Ah, buena, la de Yo No Fui del Big Circo. Aguántame, déjame ver dónde anda por aquel Big Alex. Ya está por acá ubicado, ya está por acá apartado. Y con mucho gusto lo mandamos en este martes sensacional que en punto de las 3 tenemos pura Nortechula. Como siempre, con lo mejor de la música tejanita, de banda, de conjunto. Solamente aquí a través del 89.3. Mi gente chula, 2:25. Solamente que a través de La Grupera La Mera Mera, con más y más música, con más y más ambiente. Y hoy no va la rola, hombre. Señorón leyendo.

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8 minutos, bien gente chula, solamente aquí a través de la grupera La Mera Mera en esta tarde sensacional, solamente aquí a través de la primera. Mi Peri, soy Lupita. ¿Qué onda, Lupita? Quiero pedirte que por favor le mandes saludos a mi mami, dile que la quieres demasiado. Saludo muy especial, con mucho gusto por acá, Lupita, tu mami, un besotote. Échatela de Emilio Navaira. Muchas gracias, Lupita, por el concepto. Muchísimas gracias, saludos para ti, con mucho cariño por acá te la mandamos, solamente aquí a través del 89.3, aquí a través de la grupera La Mera Mera. Mi Peri, buenas tardes. ¡Alambre! ¿Podrías poner una canción de David Olivares? La de Y te lo pido. A ver, aguántame. La tenemos, la apartamos con mucho cariño a la familia Lezama, que nos andan acompañando en esta tarde. Por favor, mi Peri, manda a saludar a toda la gente que te estamos escuchando aquí en El Zapata, como siempre escuchando a la grupera 89.3, a toda la gente ahí del Zapata, un abrazo. Con mucho cariño los saludamos, 239 con todo el Peri Power en este sensacional domingo. Y hoy nomás el señorón es el rey, del rey del rodeo. Don Emilio, también ahí arriba ya.

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2: Ya vamos con 57 minutos aquí a través de La Grupera, la mera mera. ¿Qué onda, brother?
3: ¿Me puedes poner la canción de Millonario de Amor de Cuisillos, por favor?
2: ¡Hala!
3: Que tengas un excelente turno, muchas gracias.
2: Un abrazo, mi hermano, que estés de maravilla. Con mucho gusto, por acá la buscamos en este momento. La apartamos, la mandamos aquí a través del 89.3. Saludo enorme hasta Santiago, Acatlán, Puebla. Un abrazo muy especial, estimado Quique. Quique, la rola que me pides, mi estimado Quique, ya hace rato la puse, mi Quique. Otra para que no, para no quedarte mal, carnal. A ver, ¿cuál?
4: Gracias, amor de Big Circo.
2: Órale, mi hermano. Ah, ya puse también hace rato el circo, pero bueno, gracias, amor de... Ay... La tengo con... Bonanza. Espérame, espérame, porque igual me estoy confundiendo por acá, mi hermano. A ver, aguántame tantito. Dame chance por acá, checarla, que esto se pone sabrosón. Ya no arranco por acá. Ya está por acá arrancada mi computadora. Gracias, amor. Big Circo, la tenemos aquí a través de la primera 89.3. La tengo por acá, mi hermano. Con mucho cariño, por supuesto, la mandamos. ¿Qué pasa, mi Quique?
4: Gracias, amor, entonces sí, la de Bonanza.
2: Bueno, también tengo con Big Circo, mi hermano. La ponemos si quieres de igual manera, compadre, la que tú me digas, Big Circo, Bonanza. Te aguanto unos segundos y con mucho gusto, por supuesto, la mandamos solamente aquí a través de la primera 89.3. Que ahorita vamos a tener ya las nortechulas. Ya vienen las nortechulas solamente aquí a través de la primera, la mera, mera. Así que, no, hombre, se va a poner genial, se va a poner maravilloso este asunto aquí a través del 89.3 en este domingo fabuloso, domingo sensacional, domingo menos solamente aquí a través de la primera 89.3. Y ahí está, hombre, la rola, por supuesto, para toda la bandera aquí a través de la primera. Es Cuisillos, es Millonario de Amor y es muy buena la canción aquí a través de la

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tarde chula de la Grupel 89.3 en este domingo mero mero. Qué cosa más rica que a través de la Grupera la mera mera. No se te olvide, martes, jueves y los domingos son de norte chulas aquí a través de la Grupel 89.3, aquí a través de la primera la mera mera. Y nos vamos rápido.

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7: Nada más para darle las gracias por el aviso del cierre de la carretera antes de llegar a Catzingo. Si le cortan por Tepeaca, está librecito. Muchas gracias, saludos, buen día.
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15: Una Nortechula, hombre, aquí otra vez de La Grupera, la mera mera, a la manda macho, si será sin fin. 3:35 ya.

es igual. Un fit bueno, muy bueno. Suficiente amor. 3:43 en la primera dice.

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chulada las nortechulas. ¡Hombre! Martes, jueves y los domingos son las nortechulas. Solamente que otra vez de la Grupera 89.3 aquí con la película Oscar Guarreros y todo el Peripower. Que ya nos vamos, la última, nos vamos con la prueba normal de este domingo sensacional. Que por acá te acompañamos como siempre con todo el ambiente, con toda la buena vibra, con todo el sabor mero mero. Y nos vamos con el Flash, el Malo Briseño y la Chaparrita en la primera, la mera, mera. Puro Peripower.

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0: chulada, ¿eh? El boleto, su majestad, del Mike Balmori.
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1: 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La esposa sobrevive, pero está grave en un hospital. Así es como la red nos reportaba ese trágico accidente la noche del pasado lunes.
2: Urge la patrulla, el muchacho ya se está durmiendo. La ambulancia.
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3: Ya 4:46, 4:46. Son de vainilla.

Ahí está la Bárbara. Es buena la rola, se llama Engañada. 4:52 en esta tarde sensacional, en esta tarde mera, solamente aquí a través de la grupera. No, hombre, por Dios. Es domingo, hay grupera, hay buena música y tenemos el Peri Power. Y si tienen una torta de queso de puerco, uy, mejor. Es el Víctor García. Ayer pedí aquí a través de la primera, qué chulada, y dice...

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3: Nada más para darle las gracias por el aviso del cierre de la carretera antes de llegar a Catzingo. Si le cortan por Tepeaca, está librecito. Muchas gracias, saludos, buen día.
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Maluma, el Maluma, que de verdad qué bueno es. Cae bien, cae bien. Tiene buenas rolas. Bueno, 5:50 se llama Apimbachao, aquí a través del 89.3, aquí a través de la grupera La Mera Mera. En esta tarde sensacional, tarde Mera Mera, y hoy nos vas, hombre, ¿con qué nos vamos? Con Aventuration. Se llama Beso. Aquí a través.

0: Miguel de Chula, ya nos vamos a la rumba, ¿no? Ya nos vamos, hombre, muchísimas gracias. Qué bueno era el rumba, ¿no? Era bueno el rumba. Ya nos vamos, muchísimas gracias por habernos acompañado. Gracias, hombre, yo soy la perica Oscar Guarneros. Al ratito regresamos con todo el Peripower a la medianoche. Aquí a través de la Grupera 89.3, soy la perica Oscar Guarneros. Al rato tendremos que marcharse al 2x1 aquí a través de la primera, la mera, mera. Y me voy. Qué buena canción, es el plan. Buena la rola aquí a través de la primera 89.3.
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0: ¡Hombre, qué chulada!

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